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0: Hola, hola, un gusto enorme nuevamente reencontrarnos hoy, segundo día de esta semana, y nos pidieron canciones románticas, no sé, parece el clima o el ambiente que estamos viviendo últimamente nos invita a esto. Hemos iniciado el programa junto con Jenny Ticón en la sala de sonidos, Fabián, Víctor Manuel, José Leo, Nicole Rivera y el saludo de Jocelyn Fernández. ¿Cómo estás, Jocelyn? Bienvenida al programa.
1: Hola, hola, Jaimito. Ya estamos en el programa. La bienvenida a todo nuestro público que está enlazado con su programa Enlazando Nuestros Cantos. Desde Trujillo se enlaza con todos ustedes su amiga Jocelyn Fernández.

Y esta es una linda canción que venía con este gran artista Adolfo Salazar, nos cantaba Ángel. Pero antes estaba Yuri Ortuño con Así es el amor. Bienvenidos a esta cita. Cita con el romance, cita con las canciones que llevan mensaje de amor. Como esta que viene, que titula Canción de la Intimidad. Lo disfrutamos con Amaru.

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1: Y esta es una linda canción con la interpretación de Angélica María. La voz angelical nos cantaba Te vas, te vas. Y antes estuvo la agrupación Amaru con esas brillantes voces.
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1: Que tiene esta muy buena agrupación, Canción de la Intimidad. Todo eso para ustedes hoy, martes. Romance andino latinoamericano.

0: 7:33 minutos. Fuerte.
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1: Siete, 41 minutos.

0: lindas canciones que vienen con un mensaje de cariño, de amor.
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0: Y aquí hay otra que titula Razón de Vivir.

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0: Qué linda canción, con el dúo Romance.
1: 7:53 minutos.
0: Cumbre. 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Ya estamos llegando casi al final del programa y nos vamos con esta linda canción que suena así.

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1: 8:01
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4: Bienvenidos, queridos amigos y oyentes, a esta nueva edición de Hitbox Vinyl Edition. Ya vamos por nuestro programa 486 y en directo desde la 107.2 de la FM. Con todos ustedes durante esos 60 minutos, con grandes éxitos de los años 80. Y como no, vamos a empezar con este tema súper actual de este año 2025. Lo último de Raúl Olivares, Mod One. Es In the Shadow of the Night, en las sombras de la noche. Cortesía de Team 33 Music y de la mano de Luis Rodríguez y Felipe Escaño, pues han pulverizado
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4: Todos los registros musicales, como suelen hacer aquí en esta casa, con este gran tema de Mod One, In the Shadow of the Night, que es lo primero que va a sonar en este gran programa de hoy. Después hay unas cuantas joyas musicales que ya veréis. Hoy nos hemos cerciorado además en bandas, ya lo veréis, Bandas de toda la vida de los 80 que son muy buenas. Ahora, Mod One, In the Shadow of the Night, para arrancar esta edición de Hitbox. Y aprovecho para saludar a todos nuestros séquito de oyentes y de amigos que están semana a semana en sintonía desde la FM y desde las señales de streaming.

Bueno, como bien hemos dicho, esto es un gran tema para arrancar esta edición de Hit Boss 1000 Edition Mod 1 in the Shadow of the Night, lo ultimísimo de Team 33 Music. Venga, amigos, que la viajamos con nuestro DeLorean a estos maravillosos años 80.

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1: Bueno, pues vamos con los Police, con ese gran tema Every Little Thing So I Do Is Magic del año 1981. Qué gran tema, Sting y sus chicos. Every Little Thing So I Do Is Magic. La verdad es que se me traba la lengua, tú.
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1: Gran tema este y qué gran LP también.

Bueno, vamos a decirlo en castellano. Cada pequeña cosa que ella hace es mágica. Los bolís. Ahora sí que lo he dicho bien, ¿eh? Bueno, amigos, seguimos aquí con la buena música. Vamos con otro gran tema. Mark Knopfler, año 1985, de su álbum Brothers in Arms. Nos vamos con ese Walk on Life, Caminando por la Vida. Otro super tema, Hitbox Vinyl Edition.

Bueno, vaya marcheta que llevamos hoy aquí, ¿eh? Con esos grandes clásicos de los 80. Y ahora vamos con uno de los 90. Atención, que este vamos a dedicarlo pues a un compañero de aquí, de Radio Despí. Es un depechero total, hablamos del amigo Meca. Y es el Police of Truth, de su álbum Violator del año 90. La política de la verdad. Los Depeche Mode, con ese gran álbum que consiguieron un gran éxito total. Este fue el 25º sencillo de este grupo inglés. Un súper temazo, como todo lo que suena aquí siempre en este programa y en esta casa. Depeche Mode, Policy of Truth.

0: repetimos, lo mejor de lo mejor, Simply the Best. Además, esta versión es la maxi single, la Norman Stop Express Remix.
1: Ya veréis, 8, super bailón, 21 minutos.
0: Y es lo que nos gusta poner aquí en este programa.

Otra de las grandes joyas musicales que presentamos en este programa de hoy es este tema de los Cook Robin, The Promise You Made, Mi Propia Promesa.

Ana Lacacho y Peter Kingsbury siguen todavía en activo y van haciendo sus cositas por ahí. Los Cook Robin, The Promise You Made.

0: Bueno, esto es uno de los mejores temas de la historia de la música. Lo he puesto en nuestro canal de Facebook, en Hitbox, que va vinculado a Instagram con la foto de ellos. Porque ese tema y el When You Heart Is Weak son dos piezas musicales de lo mejor que se ha podido realizar. Daros la enhorabuena por ese grandioso trabajo y por esos grandiosos temas que habéis realizado en vuestra carrera. Good Robin, The Promise You Made.
1: 8:33 minutos.
0: Con estos hermanos, Maurice Jeep, Barry Jeep, Robin Jeep, los Bee Gees. Además, tenemos una anécdota que contar del tema que va a sonar.

Bueno, comentaros que este tema es del año 1979 de su álbum Spirit Having Flowed. Y aquí, pues, como pequeña anécdota, es que el mismísimo Barry Gibb hizo el efecto de sonido de la explosión que se escucha en la canción con sus manos sobre un micrófono, haciendo un sonido de explosión de boca con la boca. Esto pues se mezcló posteriormente y se creó esa explosión. Yo no lo voy a probar, ¿eh? Porque si no, va a quedar esto súper mal. Tragedy, los Bee Gees, otro de los grandes super temas que están sonando pues en esta edición de hoy.

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3: Bueno, llegó el momento ahora de Roger Hudson, de los Supertramp, con este It's Raining Again del año 1982, de su álbum Famous Last Words. Otra gran joya. Está lloviendo otra vez. It's Raining Again.

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Bueno, amigos, vamos con una novedad. Pastora vuelve a la carga y vuelve al panorama musical en un especial que hace por su 25 aniversario de su carrera. Ha hecho una versión de su tema Cósmica, donde colabora Santi Balmes, el vocalista de Love or Lesbian. El sencillo fue publicado digitalmente el 28 de octubre del 2025, pero la canción original formó parte de su álbum Circuitos de Lujo, lanzado originalmente en el año 2008. El lanzamiento de ese sencillo marca el inicio de las celebraciones por el cuarto siglo de la trayectoria de la banda y formará parte de un disco muy especial que se lanzará posteriormente. Iros preparando porque aquí apunta muy fuerte Caín Riba, Dolo Bertrán y aquí también la colaboración de Santi Balmes.

Enhorabuena, chicos, por este gran trabajo. Pastora Santi Balmes, Cósmica, especial 25 aniversario. Esto suena fenomenal. Dolo Bertrán, Caín Riva, grandes amigos de esta casa. Un placer presentar este gran tema, Cósmica.

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1: Bueno, amigos, es la hora de mandar un mensaje secreto con la Electric Light Orquesta, otro de sus grandes pelotazos que hicieron también estos, porque estos también fueron los Reyes Midas de la música. Secret Mistakes.

Bueno, el amigo Jeff Lynne, en el año 1983, ¿cómo las gastaba? El Secret Mistake. Grandes éxitos como Lifetime to London, Heavy Woman, Living Thing, Don't Bring Me Down, un sinfín de grandes éxitos que cosecharon la Electric Light Orchestra. Venga, que esto no para. Vamos a hablar con la amiga Ingrid. Tú es Futú. Sí, toda esta foto, sí. Pero bien, Futú. Sí, ya lo dice ella. Mira que cuesta, ¿eh? El día a día cuesta mucho. Venga, Ingrid, alégranos el programa de hoy.

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2: 8:57.
3: Pues bueno, amigos, con este tema de King Laszlo en esa versión Fleming Dalum de este 2025, os decimos pues ya hasta la semana que viene. Ha sido un placer haber estado con todos ustedes estos 60 minutos con esta buena música. Y nada, la semana que viene volvemos a la carga con una nueva edición de Hitbox Vinyl Edition. Y quien nos habla, Xavi Tobaja, os desea pues lo mejor. Muchas gracias a los amigos de la 107.2 de la FM, emisoras colaboradoras, y a todo el mundo mundial que ha estado en sintonía. No nos olvidamos tampoco los que nos escucháis por el podcast en diferido, que también es un gran honor y un gran placer. Tenemos muchísimas descargas del podcast de Hitbox Vinyl Edition. Y si no, pues vais a nuestra web, topdiscoradio.com o bien radiodespi.net. Pues nada, amigos, nos vemos, os lo digo en inglés, see you. Un besito, pues enorme.

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0: Muchas gracias, Leo. Me da mucha alegría esto, ¿sabes?
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0: una
1: Atención
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1: Una, 22 minutos.

0: 1:34.
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0: 1:58.
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1: Tres, 10 minutos.

0: y con ustedes, Eri y Natalia.
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2: Tres, 28 minutos.

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0: un gusto enorme nuevamente reencontrarnos hoy, segundo día de esta semana, y nos pidieron canciones románticas, no sé, parece el clima o el ambiente que estamos viviendo últimamente nos invita a esto. Hemos iniciado el programa junto con Jenny Ticón en la sala de sonidos, Fabián, Víctor Manuel, José Leo, Nicole Rivera y el saludo de Jocelyn Fernández. ¿Cómo estás, Jocelyn? Bienvenida al programa.
1: Hola, hola, Jaimito. Ya estamos en el programa. La bienvenida a todo nuestro público que está enlazado con su programa Enlazando Nuestros Cantos. Desde Trujillo se enlaza con todos ustedes su amiga Jocelyn Fernández.

0: Y esta es una linda canción que venía con este gran artista Adolfo Salazar, nos cantaba Ángel. Pero antes estaba Yuri Ortuño con Así es el amor. Bienvenidos a esta cita. Cita con el romance, cita con las canciones que llevan
1: 4:13 minutos.
0: Como esta que viene, que titula Canción de la Intimidad. Lo disfrutamos con Amaru.

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0: esta es una linda canción con la interpretación de Angélica María. La voz angelical nos cantaba "Te vas, te vas". Y antes estuvo la agrupación Amaru con esas brillantes voces.
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0: que
1: te
0: tiene vas, esta muy buena agrupación, Canción de la Intimidad. Todo eso para ustedes hoy martes. Romance andino latinoamericano.

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1: Ya regresamos con Enlazando Nuestros Cantos.

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0: Marcando el inicio en esta segunda parte, Bonanza, ¿cómo no quererte? Lindas canciones que vienen con un mensaje de cariño, de amor.
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0: Y esta canción, uy, ya no ya.
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0: Y aquí hay otra que titula Razón de Vivir.

0: 4, 46 minutos.
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0: qué linda canción, con el dúo Romance. Amarte por siempre. Cumbre. En la ciudad de Arequipa, razón de vivir. Ya estamos llegando casi al final.
1: 4:52
0: Y nos vamos con esta linda canción que suena así.

0: Llegamos al final. Gracias por estar junto con nosotros. Nos vamos. Hasta mañana.
1: 4:55 minutos.

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Hola, ¿cómo están, amable audiencia? Nos alegra mucho que nos escuchen. Con ustedes, James y la discoteca inolvidable del recuerdo. Bienvenidos a un nuevo espacio donde las canciones que amas te acompañan una vez más. En tu programa, Melodías del Amor. Canciones que hablan de amor y tocan al corazón. James Arce Espinosa, en la dirección y conducción del programa. Junto a Lidia Laura, en la coanimación, compaginación musical y control de sonido. ¿Qué tal, amigos? Es un verdadero placer saludarlos y compartir tus melodías inolvidables en la hora del recuerdo. Tú y yo siempre juntos, disfrutando de la dulce sensación de la música y lo gratificante de tu compañía.

0: nos escuchas, nos alegra. Estamos en una nueva cita musical con lo mejor de las canciones de aquellos días inolvidables. Aquellas canciones que hablan de amor.
1: 5, 7 minutos.
0: 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Aquí en Melodías del Amor seguimos compartiendo contigo esos latidos que regresan con cada melodía.
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0: Adiós, niñita.
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1: Cinco, 16 minutos.

Cuando una melodía logra resonar en nuestro interior, es como si encontráramos una parte de nosotros en ella. Este tema, cargado de poesía y vida, llega para recordarnos que siempre hay algo especial en el arte de escuchar.

5, 22 minutos.

¿Y qué tal? ¿Cómo estás? ¿Cómo te sientes? ¿Feliz? 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Nos alegra.

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2: 5:31 minutos.

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¿Sabes? Cada canción trae consigo una historia, tal vez un momento vivido, un recuerdo especial o simplemente la emoción de escuchar una melodía que nunca se olvida. 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

0: A esta hora presentamos
1: 5:40.
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1: Los gorditos de Buenos Aires tienen ese qué sé yo, ¿viste? 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

con mucho cariño extendemos nuestro saludo a toda la provincia de Islay, desde la hermosa Mollendo hasta Mejía, Cocachacra, Punta de Bombón, de Ambaldivia e Islay Matarani, a cada uno de sus anexos y comunidades. Gracias por abrirnos las puertas de sus hogares y permitir que la música los acompañe en cada momento.

0: Gracias por permanecer en esta cita con la nostalgia, donde la música sigue siendo el lenguaje más honesto de los sentimientos. 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

0: Querida audiencia, ha sido un verdadero honor haberlos acompañado en esta cita cargada de memorias y emociones. 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
1: 55 minutos.
0: Tú y yo siempre juntos, disfrutando de la dulce sensación de la música y lo gratificante de tu compañía. Nos hemos complacido en presentar Melodía
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0: 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Agradecemos profundamente su amable sintonía. Nos alegra mucho que nos escuchen. Amigos, será hasta nuestra próxima emisión con las melodías de tu preferencia. Hasta pronto.
3: ¿Ya puedo irme a casa?
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2: 6 y un minuto.
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0: 6. 4 minutos.
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5: 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Cordiales saludos, hoy es miércoles 19 de agosto, van ya 22 días del nuevo gobierno. Soy Hugo Almanza, bienvenidos a la información. Aniversario de la independencia de Maynas, el 19 de agosto, fecha en la que Santiago de los Valles de Moyobamba, su capital de aquel entonces, proclamó su emancipación del dominio español en 1821. En Umbral Perú, titulares, más y más cuestionados. El gobierno de Keiko Fujimori trae de regreso a la presidencia del Instituto Peruano del Deporte a Óscar Fausto Fernández Cáceres. Fernández fue ministro de José Gerí. Durante su gestión anterior en el IPD, contrató a tres amigas de su esposa como asistentes sin el respectivo concurso público, motivo por el que renunció el 2018. Prefiere ser regidor municipal antes que senador de la República. Rafael López Aliaga asegura que asumirá como regidor si no gana la alcaldía de Lima. Agrega, no me interesa quién gane, pero advierte que si Carlos Bruce o Francis Allison ganan, él será totalmente oposición desde su cargo. 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El cuestionado ministro de Justicia Ernesto Álvarez insiste en trasladar el lugar de la memoria, la tolerancia y la inclusión social del Ministerio de Cultura a su portafolio. Como en su primera propuesta no tuvo eco, ahora presenta una carta ciudadana, entre comillas, que pide lo mismo, firmada por puros apristas, entre ellos Jorge del Castillo, Gladys Echaíz, Aurelio Pastor, entre otros afines políticos. En tanto, el ministro de Cultura, Alberto Bengolea, ha rechazado la propuesta del traslado del LUM, hecha por el ministro de Justicia. Para la senadora Ruth Luque, acá hay un sesgo ideológico del fujimorismo ya demostrado años atrás. En realidad lo que se busca es acomodar la historia y negar hechos que no les conviene que trasciendan. 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
0: 7 minutos.
5: Esta es la semana del paciente reumático. Atención, corte de agua en distritos de Lima por sectores. Hoy miércoles 19, en Ate, San Juan de Lurigancho, San Martín de Porres, Santiago de Surco, San Juan de Miraflores y Comas. Atención, la congestión eléctrica nos pasa la factura. Este mes suben las tarifas de luz y el gobierno teme que se produzcan protestas. Elecciones regionales y municipales 2026, hoy miércoles se definirá la ubicación de las organizaciones políticas.
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5: En la cédula de votación y el pacto ético electoral se suscribirá mañana jueves en la Biblioteca Nacional. Umbral Perú nunca se detiene. Alerta, corte de luz en distritos de Lima por sectores, hoy miércoles 19, en Lima Cercado, Ancón, Callao, San Martín de Porres, Los Olivos y Caraballo. Mañana jueves 20, en El Callao, Ventanilla, Caraballo, Comas, Jesús María y San Juan de Lurigancho. Atención, el ministro de Cultura Alberto Bengolea adelantó que respaldará la derogación de la ley que creó el Colegio de Artistas. Dijo, tiene los días contados. Pura coincidencia. Jessica Milagros Tubi Rivas postuló como primera vicepresidenta en la plancha de César Acuña. Ahora el gobierno de Keiko Fujimori la ha nombrado directora ejecutiva del programa de empleo temporal del Ministerio de Trabajo. María Magdalena Seminario Marón, por años asistenta personal de suma confianza de Dionisio Romero. Incluso fue gerenta general de la Fundación Romero. Es ahora la flamante ministra de la Mujer y Poblaciones Vulnerables. Seguimos creciendo, llegamos a Trujillo por Radio Nova, a Huancavelica por Radio Azogue, a Tarma por Radio Fiesta Mix, a Islay Arequipa por Radio Escarabajo, a Carhuaz Ancas por Radio Jaimar y por más de 100 emisoras a todo el país, además de canales de televisión, cable e internet. Noticias nacionales. El fenómeno El Niño pone en jaque la historia del Perú. Más de 8.000 yacimientos arqueológicos no tienen resguardo adecuados ante las fuertes lluvias. Según la arqueóloga de la Pontificia Universidad Católica, Ana Cecilia Mauricio, el Ministerio de Cultura no tiene la capacidad operativa ni el presupuesto suficiente para proteger más del 70% del patrimonio arqueológico nacional. Alerta, según el INEI, en lo que va del año, Cajamarca registró la mayor caída de su mercado laboral con 4,9% y además tuvo la tasa de desempleo más alta del país. 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Notas del exterior, hoy Día Internacional de la Asistencia Humanitaria, Día Internacional de la Fotografía, en Afganistán, Día de la Independencia.
0: 10 minutos.
5: Con un déficit presupuestario de 6,46 billones de rublos, por lo que las grandes empresas trasladan sus fondos al extranjero por temor a ser confiscados para la guerra. La historia de la fecha, que ocurrió un 19 de agosto, 1991, se produce un intento de golpe de Estado en la Unión Soviética. Un grupo de miembros del propio gobierno depusieron brevemente al presidente Mijaíl Gorbachev e intentaron tomar el control del país. Año 2003, un atentado con bomba afecta a la sede de la ONU en Bagdad, provocando la muerte de 22 personas. La frase de hoy: nunca olvides de dónde vienes, tus raíces son la fuerza que te impulsa y la historia que llevas en el corazón. Síguenos, comenta, recuerda que lo útil se debe compartir. Soy Hugo Almanza, en Umbral Perú. Vive la noticia. Para la Red Nacional de Medios, fueron los titulares. 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
1: Minuto.
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1: 7:03.
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5: Bienvenido, buenos días. Llegamos al miércoles 19 de agosto del 2026. Seguimos con este clima, con esta, con este ambiente de frío, neblina, llovizna. Todo esto es el inicio y el comienzo de el niño costero. Dentro de ello pedimos a nuestros oyentes estar preparados. La prevención es lo más importante y necesario, ir acomodando cómo está la infraestructura de nuestra casa, cómo están nuestros ambientes, cómo está la instalación eléctrica, y estar preparados también para lo que se predice o lo que se habla acerca de un movimiento telúrico de una magnitud de 8.1. Defensa Civil, recuerde que no solamente depende de las autoridades.
6: Siete minutos.
5: Defensa Civil es tarea de todos. Mi nombre, José Luis Lima, me quedo con ustedes para llevarles la información del día de hoy, miércoles, día central de la semana.
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5: San Camilo podría convertirse en distrito tecnológico. San Camilo podría convertirse en un distrito con perfil tecnológico, según informó Elmer Sánchez Flores, gerente municipal del Centro Poblado Menor San Camilo, asentamiento 7 del distrito de Cocachacra, quien señaló que sostuvo una reunión con el ministro

0: permitido trata directamente la iniciativa. El funcionario considera que el sector reúne condiciones para avanzar hacia ese objetivo, principalmente por las inversiones previstas en su entorno y el movimiento que podría generar. San Camilo ya prácticamente está en ese camino, en ese rumbo, expresó. Lo propuesto surge en un escenario donde San Camilo y sectores próximos como La Joya y San José concentran
1: proyectos
0: vinculados con la producción hidrógeno verde, cuyo desarrollo contempla grandes instalaciones de paneles solares para abastecer de energía a estas plantas. Sánchez Flores sostuvo que esta nueva dinámica podría favorecer el crecimiento de la zona y respaldar la aspiración de una futura distritalización. Económicamente va a haber mucho movimiento económico en ese sector y si es factible de que sea distrito, afirmó. Sobre el proceso, aseguró que el titular de vivienda ya está llevando en mano todo lo que se requiere para que esto sea declarado como distrito.
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2: 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Mollendo recibirá a cerca de 250 nadadores en la final del campeonato nacional. Mollendo será sede los días 5 y 6 de noviembre de la gran final del campeonato descentralizado de natación, que reunirá alrededor de 250 participantes procedentes de distintas zonas del país, informó Freddy Dongo, directivo de la Federación Deportiva Nacional de Deportes Acuáticos. Según explicó, los deportistas provendrán de Piura, Trujillo, Chiclayo, Tarapoto, Madre de Dios, Arequipa, Puerto Maldonado y Cusco, además de Lima. La elección de Mollendo, según el dirigente, está relacionada con la infraestructura disponible para este tipo de competencias. Destacó que la ciudad cuenta con una piscina de 50 metros, condición que fue uno de los factores considerados por la organización. Dongo sostuvo que uno de los objetivos de la dirigencia es llevar competencias de este nivel fuera de Lima y generar mayores posibilidades para los nadadores de provincias. Explicó que este tipo de torneo se concentraba principalmente en la capital y que la intención es ampliar las oportunidades para los deportistas del interior del país, de modo que puedan aspirar a integrar una selección o participar en eventos internacionales.
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2: Hace unos 2 años anteriores, todo era siempre Lima, señaló. Respecto a la llegada de las delegaciones, estimó que algunos participantes podrían arribar entre 2 y 3 días antes de la competencia para aclimatarse, reconocer las instalaciones y organizar sus desplazamientos dentro de la ciudad.
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0: 7:29.
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1: Hoy, miércoles, más información. Detectan fallas en sistema contra incendios de EGASA Mollendo. La Contraloría detectó irregularidades en el servicio contratado por la empresa Generación Eléctrica de Arequipa, EGASA, para el mantenimiento del sistema contra incendios de la central térmica de Mollendo, ejecutado por Servicios Múltiples Virgen de Chapi. Según el informe de acción de oficio posterior número 022-2026, los trabajos comenzaron el 11 de enero del 2026 y tenía un plazo inicial de 7 días calendario. El órgano de control advirtió que el profesional presentado como responsable del servicio no registró ingreso a la central entre el 11 y 16 de enero. Su presencia recién fue
2: registrada
1: el 17 de enero, fecha prevista para culminar los trabajos. Además, durante las pruebas posteriores al mantenimiento se detectaron deficiencias técnicas como desigualdad en el flujo de los aspersores de los tanques de 3 y 4 y una válvula inoperativa que impidió probar la inyección de espuma en el tanque 3, así como gabinetes con óxido y grietas, rociadores obstruidos y otros componentes que requerían nuevas verificaciones. La Contraloría también observó deficiencias en el informe final de la contratista relacionadas con información técnica, resultado de pruebas, recomendaciones, conclusiones y documentaciones complementaria. Otro hallazgo correspondió al certificado de operatividad del sistema de alarma contra incendios. El profesional que lo suscribió no registraba ingreso autorizado a la central durante la ejecución del servicio, por lo que el documento podría carecer de veracidad, según el informe.
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2: 37 minutos.

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1: ODP Moliendo verificará locales de votación desde este martes 18 hasta el 25 de agosto. Coordinadores se desplazarán por los 6 distritos.
2: 7:41 minutos.
1: De la oficina de

0: instituciones educativas que serán utilizadas en las elecciones regionales y municipales del próximo 4 de octubre. Marcos Quiroz Chávez, jefe de la ODP Mollendo, informó que actualmente se consideran 198 locales de votación, principalmente colegios. Sin embargo, precisó que esta cantidad todavía deberá ser confirmada luego del trabajo de campo que realizarán los coordinadores. En entrevista, dijo que durante las visitas se coordinará con los directores y comprobarán si los locales se encuentran en condiciones de recibir a los electores durante la jornada electoral. Uno de los factores que será tomado en cuenta son las lluvias registradas en los últimos días. Quiroz explicó que si algún establecimiento no pudiera utilizarse, se tendría que evaluar la habilitación de un local de contingencia. Por ello, la relación que actualmente maneja la ODP podría presentar modificaciones. Además, Quiroz confirmó que la
1: 7:43 minutos.
0: ODP Mollendo registra 52.007 electores para esta elección. En cuanto a los miembros de mesa, sostuvo que se considera la participación de 1.602 ciudadanos. Sobre las jornadas masivas de capacitación, mencionó como fecha

0: manos de instalar la mesa de sufragio manifestó.
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0: Seguimos en el desarrollo de más información desde Coca Chacra para toda la provincia de Islay. Bomberos del Callao evaluaron CIA 209 Coca Chacra. Una delegación de la Compañía de Bomberos Unión Chalaca número 1 del Callao se trasladó a Coca Chacra para conocer las condiciones de sus
2: 45 minutos
0: y evaluar las necesidades de equipamiento de la compañía local, con la finalidad de determinar qué tipo de apoyo podría brindarles. El primer jefe de dicha compañía, teniente brigadier Elmer Rosales, explicó que el objetivo es conocer directamente los implementos con los que cuentan los bomberos de Coca Chacra y aquello que requieren para atender sus servicios. La intención, precisó, es evaluar posteriormente las posibilidades de colaboración. Rosales comentó que este tipo de respaldo no se limita a Islay, pues la Unión Chalaca mantiene vínculos con compañías de distintas provincias y, de acuerdo con las necesidades identificadas, buscan facilitar equipos que tienen disponibles. Explicó que los implementos que pueden destinarse a otras compañías no necesariamente son nuevos, pero continúan siendo útiles para la atención de emergencia. En tanto, el teniente Berardo Valdivia Plaza, de la compañía de bomberos número 12 de Mollendo, señaló que la compañía de bomberos 209 de Coca Chacra interviene con frecuencia en emergencia registrada.
2: 7:47 minutos.
0: Según explicó, entre las atenciones recurrentes se encuentran los accidentes vehiculares y los incendios forestales. Es una zona para nosotros de alto riesgo en lo que es el tema de accidentes vehiculares, manifestó.
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2: 7:53.
3: Seguimos en Coca Chacra, transmitiendo e informando al 100% información local. Diputado Masco pide respuesta por plantas de tratamiento. El gobierno regional de Arequipa tiene un plazo de 15 días calendario para responder un requerimiento relacionado con las 24 plantas de tratamiento previstas para el Valle de Tambo. Así lo informó el diputado por Arequipa, Luis

0: situación se encuentra este compromiso y qué acciones se ha desarrollado en materia de saneamiento hídrico. El pedido fue dirigido al gobernador regional Roel Sánchez. El gobierno regional tiene un plazo de 15 días calendario para responder, manifestó Masco. De no recibir contestación, explicó que podría tramitarse una segunda notificación a través de la mesa directiva, que otorgaría otros 7 días hábiles. En paralelo, Masco puso atención en la situación de los 1.700 filtros de agua hidra domiciliarios.
1: 7:55 minutos.
0: Para ello, requirió al alcalde Fernando Camargo detalles de las acciones desarrolladas y de la documentación presentada ante los ministerios. Durante una conferencia surgió además la posibilidad de que se entrega requiera una declaración de emergencia de alcance provincial. Tras ello, Masco anunció que cursará un oficio al alcalde provincial de Islay, Richard Alecruz. El diputado señaló que también buscará coordinaciones con el Ministerio de Vivienda y las municipalidades de la provincia.
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0: la parte final.
1: 7:59 minutos.
0: De mañana jueves, una cita similar.

0: 8
1: 2026 y un minuto. 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
1: 17 minutos
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Ay.

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1: 8:37 minutos.
2: Hoy nuestro invitado es A-ha. A-ha es una de las bandas de pop más exitosas de los años 80. Se formó en 1982 en Oslo y está integrada por Morten Harket, voz, Magne Furuholmen, teclados y Paul Vaktar Sevoy, guitarra y compositor. El grupo alcanzó la fama mundial en 1985 con el lanzamiento de Tómame, cuyo innovador videoclip, que combinó animación con imágenes reales, se convirtió en uno de los más icónicos de la historia de la televisión musical y ayudó a impulsar el éxito internacional de la banda. A lo largo de su trayectoria, A-ha ha vendido más de 100 millones de discos y sencillos en todo el mundo, convirtiéndose en la banda noruega de mayor éxito internacional. Su estilo combina pop, rock y música electrónica, con melodías memorables y la característica voz de Morten Harket. Aunque anunció su separación en 2010, el grupo regresó pocos años después y continúa realizando giras y publicando nuevo material. Gracias a su legado musical y a la vigencia de sus canciones, A-ha sigue siendo una de las bandas más representativas de la década de los 80 y es una referencia del synth pop a nivel mundial. Escuchas las canciones Tómame y Quizás, Quizás,

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5: Cordiales saludos, hoy es miércoles 5 minutos.
4: Van ya 22 días del nuevo gobierno. Soy Hugo Almanza, bienvenidos a la información. Aniversario de la independencia de Maynas, el 19 de agosto, fecha en la que Santiago de los Valles de Moyobamba, su capital de aquel entonces, proclamó su emancipación del dominio español en 1821. 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Más y más cuestionados, el gobierno de Keiko Fujimori trae de regreso a la presidencia del Instituto Peruano del Deporte a Óscar Fausto Fernández Cáceres. Fernández fue ministro de José Gerí. Durante su gestión anterior en el IPD, contrató a tres amigas de su esposa como asistentes sin el respectivo concurso público, motivo por el que renunció el 2018. Prefiere ser regidor municipal antes que senador de la República. Rafael López Aliaga asegura que asumirá como regidor si no gana la alcaldía de Lima. Agrega, no me interesa quién gane, pero advierte que si Carlos Bruce o Francis Allison ganan, él será totalmente oposición desde su cargo. 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El cuestionado ministro de Justicia Ernesto Álvarez insiste en trasladar el lugar de la memoria, la tolerancia y la inclusión social del Ministerio de Cultura a su portafolio. Como en su primera propuesta no tuvo eco, ahora presenta una carta ciudadana, entre comillas, que pide lo mismo, firmada por puros apristas, entre ellos Jorge del Castillo, Gladys Echaíz, Aurelio Pastor, entre otros afines políticos. En tanto, el ministro de Cultura, Alberto Bengolea, ha rechazado la propuesta del traslado del LUM, hecha por el ministro de Justicia. Para la senadora Ruth Luque, acá hay un sesgo ideológico del fujimorismo ya demostrado años atrás. En realidad lo que se busca es acomodar la historia y negar hechos que no les conviene que trasciendan. 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Esta es la semana del paciente reumático. Atención, corte de agua en distritos de Lima por sectores. Hoy miércoles 19, en Ate, San Juan de Lurigancho, San Martín de Porres, Santiago de Surco, San Juan de Miraflores y Comas. Atención, la congestión eléctrica nos pasa la factura. Este mes suben las tarifas de luz y el gobierno teme que se produzcan protestas. Elecciones regionales y municipales 2026, hoy miércoles se definirá la ubicación de las organizaciones políticas en la cédula de votación y el pacto ético electoral se suscribirá mañana jueves en la Biblioteca Nacional. 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Alerta, corte de luz en distritos de Lima por sectores, hoy miércoles 19, en Lima Cercado, Ancón, Callao, San Martín de Porres, Los Olivos y Caraballo. Mañana jueves 20, en El Callao, Ventanilla, Caraballo, Comas, Jesús María y San Juan de Lurigancho. Atención, el ministro de Cultura Alberto Bengolea adelantó que respaldará la derogación de la ley que creó el Colegio de Artistas. Dijo, tiene los días contados. Pura coincidencia. Jessica Milagros Tubi Rivas postuló como primera vicepresidenta en la plancha de César Acuña. Ahora el gobierno de Keiko Fujimori la ha nombrado directora ejecutiva del programa de empleo temporal del Ministerio de Trabajo. María Magdalena Seminario Marón, por años asistenta personal de suma confianza de Dionisio Romero, incluso fue gerenta general de la Fundación Romero. Es ahora la flamante ministra de la Mujer y Poblaciones Vulnerables. Seguimos creciendo, llegamos a Trujillo por Radio Nova, a Huancavelica por Radio Azogue, a Tarma por Radio Fiesta Mix, a Islay Arequipa por Radio Escarabajo, a Carhuaz Ancash por Radio Jaiba. 9. y por 9 minutos a todo el país, además de canales de televisión, cable e internet. Noticias nacionales. El fenómeno El Niño pone en jaque la historia del Perú. Más de 8.000 yacimientos arqueológicos no tienen resguardo adecuados ante las fuertes lluvias. Según la arqueóloga de la Pontificia Universidad Católica, Ana Cecilia Mauricio, el Ministerio de Cultura no tiene la capacidad operativa ni el presupuesto suficiente para proteger más del 70% del patrimonio arqueológico nacional. Alerta, según el INEI, en lo que va del año, Cajamarca registró la mayor caída de su mercado laboral con 4,9% y además tuvo la tasa de desempleo más alta del país. 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Notas del exterior, hoy Día Internacional de la Asistencia Humanitaria, Día Internacional de la Fotografía. En Afganistán, Día de la Independencia. Rusia en crisis, con un déficit presupuestario de 6,46 billones de rublos, por lo que las grandes empresas trasladan sus fondos al extranjero por temor a ser confiscados para la guerra. La historia de la fecha, que ocurrió un 19 de agosto, 1991, se produce un intento de golpe de Estado en la Unión Soviética. Un grupo de miembros del propio gobierno depusieron brevemente al presidente Mijaíl Gorbachov e intentaron tomar el control del país. Año 2003, un atentado con bomba afecta a la sede de la ONU en Bagdad, provocando la muerte de 22 personas. La frase de hoy: nunca olvides de dónde vienes, tus raíces son la fuerza que te impulsa y la historia que llevas en el corazón. Síguenos, comenta, recuerda que lo útil se debe compartir. Soy Hugo Almanza, en Umbral Perú. Vive la noticia.
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0: Muchas gracias.
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3: 10 y un minuto.
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6: 10, 9 minutos.

Correcto, ¿cómo están, amigos? Bienvenidos a una nueva edición de Libre Expresión. A través de Radio Metropolitana 710 kHz amplitud modulada y Radio Escarabajo en los 106.9 MHz de la frecuencia modulada. En la conducción del programa, ¿quién les habla? Luis Tejada. Vamos dando nuestros números telefónicos para sus comunicaciones. Los números de la emisora son el 25-18-76, el 970-616-897 y el 943-54-64-82. En difusión mundial por internet a través de Radio Metropolitana Arequipa Señal Digital y a través de la señal streaming de Radio Escarabajo. 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

0: Bienvenidos a una nueva edición de Libre Expresión. Primero vamos viendo las noticias más importantes en las últimas 24 horas. Siguen los problemas en la Panamericana, ¿no? Sigue habiendo problemas allí. La Dana Aníbal, pues, ha afectado mucho la situación vial, sobre todo en la Panamericana Sur, producto de los derrumbes. Y si con pequeñas lluvias pasa esto, imagínense
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0: Lo que puede pasar con lluvias de mayor intensidad, de esas que amenazan, sobre todo en la zona norte, con lo del fenómeno del Niño costero y el Niño global también. Hay que tomar las precauciones como ciudadanos, porque esperar del gobierno muchas precauciones, tal como vemos la situación, está un poquito complicado, ¿no? Bien, vamos con las notas que nos ofrece, como siempre, nuestro fiel asistente. Vamos con esto.
2: Arequipa, bloqueos y crisis en la Panamericana Sur por huaicos. Intensas precipitaciones pluviales en la franja costera han provocado deslizamientos de lodo y rocas que interrumpieron tramos críticos de la vía. Esto mantiene a cientos de pasajeros, vehículos particulares y unidades de transporte interprovincial varados,
3: 13 minutos.
2: Registrándose también la suspensión temporal de salidas hacia Lima y Carabelí. Impacto en operaciones aéreas. Las condiciones meteorológicas adversas y la reducción de visibilidad en el litoral han generado la cancelación de vuelos comerciales en el terminal aéreo arequipeño, perjudicando a centenares de usuarios que esperaban reprogramar sus itinerarios. Avance en infraestructura de salud. El gobierno regional de Arequipa dio inicio formal a los trabajos de edificación del nuevo complejo del Instituto Regional de Enfermedades Neoplásicas del Sur, una obra proyectada para descentralizar y fortalecer la atención especializada de pacientes oncológicos en la macrorregión sur. Perú, sismo de magnitud moderada en Lima. El Instituto Geofísico del Perú reportó un movimiento telúrico de magnitud 4.8 con epicentro mar adentro, a 42 kilómetros al suroeste de Lurín. La Dirección de Hidrografía y Navegación de la Marina de Guerra descartó la generación de un tsunami en el litoral nacional, mientras que las autoridades locales intensificaron los llamados a la calma tras falsas alarmas difundidas en redes sociales. Alerta de vientos fuertes en la costa. El Servicio Nacional de Meteorología e Hidrología alertó sobre ráfagas de viento de hasta 38 kilómetros por hora que afectan a 11 regiones de la franja costera, generando levantamiento de polvo, neblina y complicaciones adicionales en el transporte terrestre. Debate sobre indicadores económicos y función pública. El presidente del Banco Central de Reserva del Perú subrayó la urgencia de fortalecer la meritocracia en el servicio civil y reducir prácticas clientelistas para consolidar las proyecciones de crecimiento macroeconómico a mediano plazo. Mundo. Escalada de tensiones en Oriente Medio. El ejército de Israel admitió públicamente la autoría de disparos contra el vehículo en el que se encontraba la niña Hind Rajab y ordenó a su fiscalía militar abrir una investigación penal formal sobre el caso. Paralelamente, Emiratos Árabes Unidos suspendió sus intercambios comerciales y financieros con Irán en medio de crecientes disputas por el control estratégico del Estrecho de Hormuz. Avances judiciales por sabotaje energético. Las autoridades fiscales de Alemania confirmaron la detención en Croacia de un ciudadano ucraniano, identificado como buzo profesional, señalado formalmente de haber participado en la colocación de cargas explosivas que destruyeron los gasoductos Nord Stream en 2022.

0: Correcto. Continuamos con Libre Expresión en Radio Metropolitana y Radio Escarabajo. Como podrán entender, sigue habiendo problemas al respecto de lo que ha generado la Dana Aníbal.
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0: Víctima, y lo que en el futuro puede producir el fenómeno del Niño. Estábamos tratando de hallar los audios de Keiko Fujimori al respecto del discurso que dio el 28 de julio, en el que incidió que se tenía que proceder ante los problemas que genere el fenómeno del Niño de una manera rápida. Bueno, no hemos podido encontrar los audios de la forma en la que queríamos, porque hay una desactualización en el software, vamos a decirlo así, que esperamos en las siguientes horas o días se solucione. Pero vamos a recurrir a nuestro asistente para que nos pueda ilustrar al respecto, ¿no?
2: 10:17 minutos.
0: Textualmente recaba la información en la cual Keiko Fujimori menciona en su discurso del 28 de julio la atención a la población con respecto a lo del fenómeno del Niño. Queremos esa parte del discurso y qué es lo que exactamente dijo, ya que en estos momentos estamos sufriendo las consecuencias de un fenómeno conocido como Dana y también del anticiclón del sur del Pacífico. Más para fin de año se nos viene el fenómeno del Niño costero y la influencia del fenómeno del Niño global. Queremos esas declaraciones de Keiko para contrastar dichas declaraciones con el trabajo que se está haciendo hoy en día. Bien. Vamos a esperar a que nos dé el extracto. Yo quiero más o menos un texto
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0: y que se ajuste a lo que mencionó Keiko, ya que en audio no podemos obtenerlo en este momento. O sea, yo entraría a las redes sociales, como hacen muchos, o a YouTube, pero hay un riesgo que está siendo muy molesto. ¿Y saben cuál es? Que se reproducen las
3: publicidades.
0: Y eso nos echa a perder el trabajo. Así es que ya tenemos el texto redactado por nuestro asistente. Vamos a ver qué nos dice. Escuchemos esto.
4: Las expresiones textuales pronunciadas por Keiko Fujimori en su mensaje del 28 de julio con respecto al fenómeno climático fueron las siguientes. El cambio climático y el acecho constante del fenómeno El Niño no son problemas del futuro. Son amenazas del presente que cada año destruyen cultivos, aíslan pueblos enteros, rompen carreteras y hunden en la miseria a miles de agricultores en el norte, en el centro y en el sur de nuestra patria. El clima no espera los tiempos de la burocracia. Para enfrentar los retos urgentes que nos trae el fenómeno El Niño y la inseguridad ciudadana, emitiremos decretos de urgencia y solicitaremos al Congreso de la República facultades delegadas. Por eso, implementaremos un plan de contingencia nacional frente al fenómeno El Niño que romperá con la lógica de la reacción tardía para pasar a la era de la prevención oportuna. Iniciaremos de inmediato la descolmatación masiva de los ríos, la construcción de defensas ribereñas con criterios técnicos modernos y la protección de las cuencas. Destinaremos maquinaria pesada a los puntos críticos e implementaremos un sistema logístico de respuesta rápida para asegurar el abastecimiento de alimentos, agua, medicinas en las zonas de mayor vulnerabilidad. Los agricultores que se vean afectados por el fenómeno climático recibirán asistencia financiera y técnica. Nuestros agricultores 703, no estarán solos.
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0: Correcto. Algo en el texto que yo quiero rescatar. Por eso le he mencionado al asistente que nos lea el texto, ¿no? Reacción tardía. ¿Qué es lo que está dándose en este momento por parte del gobierno de Keiko? Tanto que dijo lo de la reacción tardía. ¿Qué acaso no es una reacción tardía? Sobre todo con respecto a lo que está pasando en Lima, ¿no? Hasta los colegios se han inundado. Keiko dice, ya está listo el mobiliario. y le contestan, no, es que eso no se ha preparado, todavía no hay. Recién vamos a pedir la asignación del presupuesto, ¿no? O sea, eso es una reacción tardía, porque no se tiene nada a la mano
2: 10,
0: para solucionar los
2: 21
0: problemas.
2: Minutos.
0: Entonces, parece que las cosas quedan muy bonitas en el discurso, pero lamentablemente en la acción la situación es diferente y la propia Keiko debe estar aprendiendo que es así. Es muy fácil hablar, pero actuar es otra cosa. Las palabras se las lleva el viento, ¿no? Y del dicho al hecho hay mucho trecho. Allí está fallando Keiko, pues, y su gobierno, porque al parecer los ministros que tiene o han sido, ¿cómo lo diríamos en jerga? ¿Han sido madrugados por la naturaleza o simplemente están demostrando no tener los reflejos necesarios para solucionar problemas como los que en este momento se dan en la Panamericana Sur, tramo entre Atico y Ocoña? Ya ha habido el fallecimiento de una persona de 68 años, de sexo femenino. Y qué lamentable, ha fallecido intentando cruzar la zona bloqueada. Muy triste, de verdad. Puede haber más si es que la gente sigue intentando cruzar de forma temeraria esas zonas que todavía son propensas a derrumbes o que tienen inestabilidad geológica, hay que decirlo así. Entonces lo más prudente es no cruzar, pero tampoco no se pueden quedar varados en la carretera. Entonces, ¿qué es lo que se requiere? Esto ya lo ha solicitado por allí algún diputado. El puente aéreo, se necesitan helicópteros. Y es muy llamativo, ¿no? Se usan los helicópteros muchas veces, como hace algunos años en el caso de ciertos familiares de Yamil Osorio, para trasladarlos de emergencia de un punto a otro, sea por cuestión de salud o algunas otras cosas, ¿no? Pero nunca los helicópteros están a disposición del traslado de gente que está en una situación vulnerable en la carretera y que necesita llegar. Es como que esa gente, por no ser famosa, quizás por no tener dinero, no tiene peso, no tiene el mismo valor. Entonces, el no prestar la logística del Estado para solucionar ese tipo de problemas, señora Keiko Fujimori, es una reacción tardía, ¿no? No hay celeridad en el asunto, no hay dinámica. Bueno, ya vamos empezando. Yo no voy a ser un inquisidor del gobierno de Keiko Fujimori. Lo único que he sostenido siempre y voy a seguir sosteniéndolo es que la propia gente se va a dar cuenta de cómo son las cosas. Y parece que muchos se están dando cuenta rápidamente y crean la ilusión de aquellos que no querían a Keiko en el poder, pero tranquilo.
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0: No nos desesperemos, no nos emocionemos. Sí, el tiempo va a decir cuánta capacidad tiene un gobierno que hace muchos años ya quiso estar en el poder y no pudo, y ahora que está en el poder, pues tiene que demostrarnos cuánto puede hacer. A ver, tanto que hablaban, si hace las cosas bien, pues todos saldremos beneficiados, es algo lógico. Y muchos críticos se tendrán que tapar la boca. Pero si todo ocurre cual lo calculado, vamos a sufrir mucho.
2: 10.
0: Y con los embates
2: 25 minutos.
0: Quizá la gobernante diga en el futuro que los fracasos de su gobierno se deben a situaciones especiales como el propio fenómeno del Niño. Eso también puede pasar. Así es que a nosotros nos queda expectar la situación desde la tribuna, lo digo. El pueblo, dicen, siempre tiene que reclamar, pero yo les aconsejo una cosa en el contexto actual. Hay que ser muy discretos, hay que, como quien dice, darle una chance en una espera disimulada a ver qué pasa. Tampoco no nos queda más por hacer o por calcular. Por lo menos en el contexto actual, yo sinceramente lo veo difícil, ¿no? Porque ellos están en pleno ejercicio del poder, tienen todo el aparato estatal y casi el poder absoluto. Entonces, como tienen casi el poder absoluto, tienen las facultades para solucionar problemas o no. Porque quien tiene el poder absoluto puede solucionar problemas, ¿no es cierto? Veremos si es así. No quiero ser ave de mal agüero, pero con las deficiencias que ya se están viendo y las reacciones tardías, como que la cosa no pinta para bien. Y con lo que se nos viene a fin de año, yo diría a nuestros oyentes que están en el norte que vayan preparando sus chalecos, salvavidas y sus balsas. Y si pueden construir canoas o botecitos de esos que abundan en la costa norte, como en los puertos de Paita, por ejemplo, y otros, pues van a tener que usarlos porque allí todo va a estar inundado. Eso es lo que se calcula. Entonces, uno no quiere ser pesimista, pero si no nos vamos preparando desde ahora para situaciones fuertes y nos armamos de mucha valentía, pues amigos oyentes, vamos a estar sufriendo consecuencias terribles y con una afectación emocional pues muy alta, ¿no? Tenemos que aprender a ser valientes y a ser fuertes porque la naturaleza está cantado, nos va a castigar. Miren lo que está pasando en el norte de Chile, sobre todo en la región Antofagasta, en la localidad de Tocopilla. Por cierto, en esa localidad, y como curiosidad, nació el líder máximo del movimiento Alfa y Omega, ¿no? Ellos creen que el señor que nació allí fue, o es, porque para ellos sigue vivo, la reencarnación de nuestro señor Jesús.
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0: Me refiero al chileno Luis Antonio Soto Romero. Esto como curiosidad, ¿ah? ¿Eh? Chileno que nació en Tocopilla, zona donde lamentablemente se están dando lluvias torrenciales. Y eso puede pasar aquí porque tanto ellos como nosotros estamos prácticamente bajo el mismo sistema. Miren que el norte de Chile es zona desértica. Ahí está el desierto más árido del mundo, que es el desierto de Atacama. Pero aún así, el anticiclón del Pacífico Sur está causando estragos. Vamos de nuevo con nuestro
2: 29 minutos
0: para indagar al respecto de esa situación que también nos llama mucho la atención, porque a diferencia de lo que puedan pensar otras personas, el pueblo chileno es nuestro pueblo hermano también. Es cierto, hay chilenos de la ultraderecha tipo Kast, que obviamente son caínes. Algunos dicen que Chile es el Caín de América, pero tampoco no exageremos porque esa no fue voluntad del pueblo chileno, ¿no? O sea, Chile se volvió un Caín bajo el mando de Pinochet, por ejemplo. Claro que sí. Ahora muchos dirían que el nuevo Caín ya no es Chile, sino el Perú, que es el país, por decirlo así, políticamente más derechizado de toda Latinoamérica. Entonces no nos creamos muy limpios, sobre todo con nuestra indiferencia y nuestra inacción, ¿eh? Porque permitimos que, al igual que Chile, nuestro país también esté controlado por caínes. Pero el pueblo chileno es otra cosa. No creo que sean tan enemigos como los que tenemos aquí adentro, por ejemplo, y que son traidores. Ahora, me citan lo de la guerra del Pacífico y que los chilenos fueron muy crueles. Sí, esos chilenos fueron muy crueles, pero no todos los chilenos lo son, ¿no? No todo chileno te trata mal, pues. De que tenían una política militar muy incorrecta, según muchos, sí, es cierto. Pero también nosotros los peruanos, aquí adentro, y desde la guerra del Pacífico, incluso mucho antes, hemos tenido traidores que siempre han permitido que el Perú tenga ejércitos débiles, que tenga en cada campaña traiciones, ustedes saben, ¿no? Siempre ha habido eso, y a veces el peor enemigo no es el que ves al frente, en este caso Chile, sino los que tenemos aquí en nuestra misma vereda y que nos dan la espalda en plena acción, en plena batalla. Para mí esos son los peores enemigos. Veamos lo que está pasando entonces. Danos información al detalle sobre lo que está pasando en el norte de Chile con el efecto del anticiclón del Pacífico Sur, que está causando lluvias torrenciales, sobre todo en la región de Antofagasta y en zonas como Tocopilla. A ver. Veamos qué respuesta nos da nuestro asistente. Siempre tan fiel aquí el muchacho, eso es lo bueno. Bien, vamos con lo que está pasando en el norte de Chile. Yo creo que también es justo y necesario saber cuál es la situación allí, porque eso nos puede pasar a nosotros, y como dirían muchos, nos tiene que agarrar preparados, pues. O prevenidos, por lo menos. A ver, escuchemos.
4: El norte de Chile atraviesa una situación de emergencia climática debido a un intenso temporal de precipitaciones que ha azotado con severidad la región de Antofagasta, especialmente a la comuna de Tocopilla. Para conocer los reportes de última hora, los comunicados oficiales y el estado de las vías, se recomienda consultar los canales institucionales de Senapred o bien revisar las actualizaciones de la Dirección Meteorológica de Chile. Panorama actual en Tocopilla y Antofagasta. Activación de quebradas y aluviones. Las intensas lluvias caídas en la zona, caracterizada por su extrema aridez, provocaron la activación simultánea de las quebradas que rodean Tocopilla, convirtiendo calles principales como O'Higgins en verdaderos cauces de lodo y agua con gran fuerza. Daños materiales y vehiculares. Registros audiovisuales y reportes desde el terreno han evidenciado cómo la fuerza del aluvión arrastró múltiples vehículos de diversos tamaños por
2: 33 minutos,
4: generando graves anegamientos e ingreso de barro en viviendas. Órdenes de evacuación y alertas. El Servicio Nacional de Prevención y Respuesta ante Desastres activó la mensajería del Sistema de Alerta de Emergencia, SAE, y exigió la evacuación preventiva de sectores vulnerables como Pacífico Norte, Tres Marías, 5 de octubre, 18 de septiembre y Almirante Riveros. Del mismo modo, el nivel de alerta regional en Antofagasta fue elevado a alerta roja. Medidas gubernamentales. Ante la magnitud de los daños y los miles de damnificados reportados en la región, el Ejecutivo decretó estado de catástrofe en Tocopilla para facilitar el despliegue operativo de las Fuerzas Armadas y de los equipos de apoyo en terreno.
0: Correcto, esa es la situación en el norte de Chile. Aquí se asume que hasta el día de hoy va a permanecer la... A ver, nos están timbrando. Vamos a tener que solucionar un problemita en los siguientes minutos. Ya, no hay ningún problema. Pero aquí la emergencia va a durar hasta el día de hoy por efectos de la dana. ¿Es cierto? Sin embargo, se nos viene lo del fenómeno del Niño. Si no vamos a estar preparados, pues nos va a ir muy mal. Nos va a ir muy mal. A ver, vamos con estrategias de prevención en todo caso. ¿Qué ha pasado aquí? Pensé que se había bloqueado esto, pero bueno, no. Ya, perfecto. Vamos entonces, amigos oyentes, con más información. Es libre expresión. Siempre nos van a disculpar, a veces nos interrumpen un poquito y tenemos que estar atendiendo varias cosas a la vez. Vamos dando los números telefónicos, ¿eh?, para sus comunicaciones si es que lo desean. Y son los siguientes: 25 18 76 970 616 897. Y por supuesto también el 943 54 64 82. A veces algunas personas tienen que entender que nosotros somos personas muy ocupadas, ¿ah? No van a pensar que estamos aquí de ociosos. Yo siempre lo he dicho, amigos oyentes, y entiendo a veces la situación de algunas personas, pero ya lo he informado. Cuando estamos al aire, no nos llamen, porque nos desconcentran. Digo, a los que nos llaman al número personal, no se van a confundir. Los que quieren opinar, si pueden llamar a los números que anunciamos. Me refiero a las personas que nos llaman al personal. No, nosotros sí le tomamos mucho interés al programa cuando lo conducimos. No nos gusta desconcentrarnos mucho. Es más, genera cierta molestia en nosotros que nos interrumpan, ¿no? Porque nos desencajan todo y al aire no sale bonito. Yo soy sincero.
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0: A ver, veamos de nuevo esto. Todo se nos descuadra, amigos oyentes, cuando nos desconcentramos. Vamos a preguntarle a nuestro asistente lo siguiente. Ante la llegada del fenómeno del Niño costero y el Niño global, ¿qué estrategias de prevención tendría que tomar el gobierno para minimizar los daños y los perjuicios que este fenómeno de la naturaleza pueda causar en la población,
2: tanto 10, en zonas del norte del 37 Perú, minutos. Centro,
0: y también en el sur del Perú, donde se anuncia una posible sequía? A ver, ¿qué tendría que hacer el gobierno? ¿Qué tendría que hacer? 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Yo creo que sí, ¿no? 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
0: 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Ahora sí, escuchemos qué nos dice nuestro asistente al respecto de las estrategias de prevención. Es Libre Expresión. Vamos con esto.
4: Frente al escenario pronosticado por el Estudio Nacional del Fenómeno El Niño, ENFEN, y organismos internacionales sobre el desarrollo del Niño costero y global, el Estado peruano debe implementar una estrategia multisectorial descentralizada que abarque tanto la mitigación de inundaciones en el norte y centro como la atención del déficit hídrico en el sur. Estrategias para el norte y centro: gestión de excesos y lluvias intensas, intervención de cauces y protección estructural, ejecución inmediata de trabajos de limpieza, descolmatación y conformación de bordos en puntos críticos de ríos y quebradas, así como la instalación de barreras dinámicas para contener flujos de lodo y huaicos en zonas vulnerables de la costa norte y Lima. Blindaje de la infraestructura vial y de transporte, mantenimiento preventivo de carreteras, refuerzo de puentes y disposición de puentes modulares para garantizar la conectividad y evitar el aislamiento de las poblaciones ante la crecida de los caudales. Descentralización logística y almacenes adelantados. Abastecimiento oportuno de bienes de ayuda humanitaria, techos temporales, maquinaria pesada, combustible y herramientas, en los almacenes regionales del Instituto Nacional de Defensa Civil para una respuesta rápida en las primeras horas de la emergencia. Estrategias para el sur: mitigación de sequías y déficit hídrico, optimización y cosecha de agua, implementación de planes de contingencia hídrica centrados en la siembra y cosecha de agua, 710. Mantenimiento de canales de riego, limpieza de pozos subterráneos y la habilitación de reservas de agua para el consumo humano y pecuario. Soporte a la actividad agropecuaria. establecimiento de subsidios, reprogramación de deudas agrarias y dotación de alimento suplementario para el ganado y semillas resistentes a condiciones de estrés hídrico, protegiendo los medios de vida de los pequeños agricultores altoandinos. Monitoreo y uso eficiente del recurso. Restricción temporal y tecnificación del uso de agua en cuencas críticas mediante comités de gestión de agua, priorizando 10, el abastecimiento poblacional y la eficiencia en la distribución agrícola. Acciones transversales y de gobernanza. Sistemas de alerta temprana, SAT. Fortalecimiento de la vigilancia meteorológica e hidrológica del Servicio Nacional de Meteorología e Hidrología para comunicar con suficiente anticipación los riesgos locales, articulando de manera directa con los gobiernos regionales y locales. Fiscalización laboral y continuidad operativa. Exigencia a los centros de trabajo de activar planes de seguridad y salud ocupacional para proteger a los trabajadores frente a interrupciones climáticas extremas.
0: Correcto. ¿Ustedes creen que esas estrategias de prevención se van a cumplir? Bueno, si lo creen pueden llamarnos, y si no lo creen también, ahí están las líneas habilitadas 25 18 76 970 616 897 y el 943 54 64 82. Bien, algo muy interesante también, vamos a saber qué es el fenómeno del Niño global. Porque mucho no se entiende, vamos a decirlo así, al respecto de lo que es este fenómeno. Que, por cierto, es el que más nos puede golpear. Vamos con una llamada telefónica antes. Recuerdo que ayer teníamos que alcanzarles la información y no pudimos. Hoy lo vamos a hacer, ¿correcto? Al respecto del fenómeno del Niño global, el fenómeno del Niño costero y lo del calentamiento global. Muchos dicen que estos fenómenos se han dado siempre, que no nos escandalicemos, que no se viene el fin del mundo. Vamos a ver si esto que nos dicen es tan cierto o no, porque yo creo que el planeta sí se está enfermando. Llamada telefónica a la persona que está en línea. Muy buenos días, libre expresión.
3: Buen día, ¿qué tal?
0: Buenos días, ¿cómo estás?
3: Bueno, ayer decía un mamífero que los calentamientos globales generalmente están porque están, porque vamos en escalonada. Comenzamos de Venezuela, vamos por Colombia, y ahora Perú, Chile y todos sus América, hay que terminarlos asustándolos de canto, de manera que nos tengan temor, miedo, nos tengan respeto. Bueno, que siga siendo el tercer mundo. Eso dijo, ¿no?, de un mamífero, ya sea de derecha o izquierda, me da lo mismo, porque estos delincuentes de derecha e izquierda están robando y asaltando a nivel universal. A nosotros, más de 190 países engullidos por estos miserables pensadores de derecha e izquierda, y cuando no el grupo Mossad, cuando no la CIA, el grupo más radical de la Tierra, estuvo ahí, ¿no?,
1: encargando
3: a los que llevan las drogas desde América Latina a Rusia, a China, con el fin de hacer negocios oscuros, y ahora pretenden decirnos que es natural, el calentamiento global tiene que haber siempre, habrá siempre, pero no será tan escalonado, ¿no? No será como avisándonos, oye, cuídense mucho, cuidado, ¿no? Así que tenga, bueno, buenas pelotas, que salga a discutir sobre ese tema, porque nosotros ya lo tenemos.
2: 10, 45 minutos.
3: ¿No? Al compás de alguien quiere hacerle juego al imperio chino, al imperio ruso, al imperio norteamericano, allá es su problema, que la rinda esa pleitesía, porque nosotros ya sabemos que es una traición la intervención de la China y la intervención de los Estados Unidos y todos los imperios habidos de por haber

0: trabajo. Bueno, pues para terminar le digo simplemente, nosotros, los incas del siglo XXI, no vamos a rendir petición a nadie. A nadie. Sepan bien claro que aquí hay hombres y mujeres con dignidad y con respeto ante el mundo para decirle que nosotros no nos rendimos petición a nadie. Nosotros somos libres, soberanos y de siempre y hasta siempre. ¡Viva la patria! ¡Viva Tabandicío Unido, carajo! Muchas gracias.
1: Correcto, muchas gracias. Gracias por llamarnos y por estar en Metropolitana. Bueno, seguimos con el tema de lo del calentamiento global. Vamos a ofrecerles el material que ayer no pudimos ofrecerles por falta de tiempo. ¿Cómo es esto del calentamiento global? A ver, escuchen ustedes, ¿qué amenaza es?
2: Factores exactos del calentamiento global. El calentamiento global actual es impulsado fundamentalmente por la intensificación antrópica, generada por el ser humano, del efecto invernadero. Aunque este es un proceso natural que permite que la Tierra mantenga una temperatura apta para la vida, las actividades industriales y económicas han alterado radicalmente la composición de la atmósfera. Los factores determinantes son: quema de combustibles fósiles, el uso masivo de carbón, petróleo y gas natural para la generación de energía eléctrica, los procesos industriales y el transporte libera gigatoneladas de dióxido de carbono, CO2, a la atmósfera. Deforestación masiva y cambio en el uso de suelos. La tala y quema indiscriminada de bosques elimina los sumideros naturales de carbono. Los árboles que absorben dióxido de carbono desaparecen y, al destruirse, liberan de vuelta a la atmósfera todo el carbono acumulado durante décadas. Emisiones de metano, CH4, provenientes principalmente de la agricultura intensiva, la ganadería a gran escala, fermentación entérica del ganado, y las fugas en la extracción y distribución de gas y petróleo. El metano tiene un potencial de retención de calor muy superior al del dióxido de carbono en el corto plazo. Óxido nitroso, N-2O, derivado fundamentalmente del uso excesivo de fertilizantes nitrogenados en la agricultura industrial. Gases fluorados, compuestos químicos sintéticos empleados en la refrigeración, el aire acondicionado y diversos procesos industriales. Los suelos poseen una capacidad de retención de calor miles de veces mayor que la del dióxido de carbono. El calentamiento global ocurrió en los siglos XIX o XX o es reciente. El fenómeno de calentamiento global acelerado no es un proceso que ocurriera en los siglos XIX o XX con las características actuales, sino que se trata de un proceso eminentemente reciente cuyas bases comenzaron a gestarse precisamente a mediados del siglo XIX, pero cuya aceleración crítica se registra desde la segunda mitad del siglo XX.
3: 49 minutos.
2: Situación en el siglo XIX. Durante los inicios de la Revolución Industrial, aproximadamente a partir de 1750 y a lo largo del siglo XIX, la humanidad comenzó a utilizar masivamente el carbón y a talar bosques, lo que incrementó de forma incipiente los niveles de dióxido de carbono. Sin embargo, el volumen de emisiones era todavía bajo y el sistema climático terrestre poseía la capacidad de amortiguarlo. En esa época, las temperaturas globales se mantuvieron relativamente estables y dentro de los rangos de la variabilidad natural. Situación en el siglo XX. En la primera mitad del siglo XX, las fluctuaciones de temperatura respondieron mayoritariamente a causas naturales, como la actividad solar y volcánica. No obstante, tras la Segunda Guerra Mundial, el modelo socioeconómico global experimentó un crecimiento exponencial, conocido como la Gran Aceleración, caracterizado por el consumo masivo de petróleo, la industrialización globalizada y la expansión demográfica. Fue a partir de las décadas de 1950 y 1960 cuando la curva de temperatura global comenzó a romper claramente con la tendencia natural histórica. Carácter reciente. Aunque las bases físicas se acumularon durante décadas de industrialización, el calentamiento global desestabilizador y sus anomalías climáticas extremas se han manifestado con máxima crudeza en las últimas décadas, convirtiendo los periodos recientes en los más cálidos de la historia instrumental del planeta.
1: Correcto, una explicación amplia, muy didáctica, ya lo saben. Esto no se ha dado siempre. Estas lluvias, estos fenómenos, no son de toda la vida. Otra cosa es lo de los terremotos, pero con respecto a lo de la climatología,

0: este está cambiando y es por lo que se viene dando exactamente desde la segunda mitad del siglo XX hasta la actualidad. Si algunos creen en el fin del mundo, se dice que este va a ser causado por la propia mano humana, no por Dios. Y eso ya se está acelerando porque se está incrementando la temperatura del planeta. Como quien dice, el planeta está con fiebre. Y eso va a causar anomalías y va a producir que en zonas donde no llovía haya lluvias intensas, y donde llovía pues haya sequías. Y no es una exageración, porque reitero, algunas personas dicen, tranquilos, eso ha pasado toda la vida, solo que antes no habían redes sociales ni tantos medios de comunicación para decirlo. No, esto es reciente, antes no se daba. Llamada telefónica a la persona que está en línea. Muy buenos días, Libre Expresión.
1: Buenos días, señor Tejada.
0: Buenos días, ¿cómo está?
1: Sí, se dice por todos los medios que podemos percibir, escuchar y mirar de que el calentamiento global es lo que está produciendo estos fenómenos, tanto la Dana como el fenómeno del Niño. Pero mire, yo me hago una pregunta, siempre hay que preguntar y dudar, ¿no? Sobre todo en lo que hemos aprendido,
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1: Tanto en diferentes instituciones educativas. Si bien nos dijeron más antes que nuestro planeta en un comienzo, para formarse o para tener vida, explosionaban a cada nada los volcanes. Explosionaban y había movimiento de las tierras, de las
3: placas tectónicas. 53 minutos.
1: Y había con estas explosiones, me supongo que también haya habido este calentamiento global. Y ahora vemos que por esta cantidad de fábricas que tienen los países industrializados, también producen este monóxido, contaminación al medio ambiente.
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1: El producto, ¿no?, de este calentamiento global. Yo me pregunto, ¿cuál haya sido peor? ¿El del pasado o el de esta temporada, de estas épocas donde el humano ha hecho de que haya cantidad de industria y acompañado de la contaminación al medio ambiente? Cosa que ahora estamos padeciendo consecuencias, que dicen así los científicos. Entonces, ¿cuál haya sido la que haya tenido mayor consecuencia? ¿La del pasado o la de ahora que estamos viviendo con esta contaminación? Y producto de eso que ahora tenemos estos fenómenos del calentamiento global. Porque hay contradicciones en las mismas explicaciones que nos dan la NASA o las instituciones que estudian estos fenómenos. Por eso es que mi duda
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1: asistente, podría darnos mayor explicación, ¿no?, a los oyentes con respecto a este tema, que es muy interesante para concientizarnos sobre todo y saber la verdad, que queremos saber la verdad, porque a veces las informaciones llueven por los medios de comunicación, pero que solamente se recoge de lo que explican los científicos, pero los científicos a veces no dicen toda la verdad o simplemente dicen cosas que, por supuesto, nosotros como personas comunes y corrientes no podemos comprobar lo que ellos supuestamente hacen los estudios respectivos en laboratorio o en el campo. Entonces, de ahí mi duda, señor Teca. Muchas gracias.
0: Correcto. Muchas gracias por su llamada. A ver, vamos a absolver la duda porque yo también tengo una tremenda curiosidad. Y vamos a hacer la pregunta de esta forma. Escuchen. El fenómeno del calentamiento global es algo que, según la ciencia, solo se está dando ahora que hay una gran industrialización en el planeta, o en tiempos pasados las erupciones volcánicas como las de Krakatoa y otros volcanes en el mundo han podido lograr calentamientos globales de grandes proporciones. Bien, vamos a escuchar a nuestro asistente, porque estas cosas siempre llaman a la curiosidad, ¿no? Yo creo que la industrialización está golpeando duro el planeta, porque finalmente miles de chimeneas en el mundo emanan todos los días una gran cantidad de gases nocivos a la atmósfera, que en equivalencia a mí me pareciesen más graves que las propias
2: 710 erupciones volcánicas. 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
0: Puede que esté equivocado, pero antes de ir a la pausa, escuchemos qué nos dice nuestro asistente. Es Libre Expresión en Radio Escarabajo y Metropolitana.
4: El papel de las erupciones volcánicas en el clima de la Tierra es exactamente el opuesto al que se podría pensar. Los grandes volcanes no calientan el planeta, sino que lo enfrían temporalmente.
3: 57 minutos.
4: ¿Cómo actúan las erupciones volcánicas en el clima? Cuando ocurren eventos cataclísmicos como la erupción del Krakatoa, 1883, o la del Monte Tambora, 1815, los volcanes eyectan enormes cantidades de ceniza y dióxido de azufre, SO/2, hacia la estratosfera. Reflexión de la luz solar. El dióxido de azufre se combina con el vapor de agua para formar aerosoles de sulfato. Estas partículas actúan como un espejo microscópico que refleja una parte importante de la radiación solar de vuelta al espacio. El efecto de enfriamiento. Como consecuencia de este escudo de aerosoles, la superficie de la Tierra experimenta un descenso notable de la temperatura media global durante varios años. Por ejemplo, tras la explosión del Tambora se originó el famoso Año sin Verano de 1816 en el hemisferio norte. La diferencia con la industrialización actual. La ciencia atmosférica y geológica demuestra que los factores naturales, como la actividad volcánica y los ciclos solares, han determinado las variaciones climáticas a lo largo de millones de años de historia terrestre. Sin embargo, el fenómeno de calentamiento global actual responde a dinámicas completamente distintas. Gases de efecto invernadero acumulados. La quema masiva de combustibles fósiles, carbón, petróleo y gas, derivada de la industrialización, libera miles de millones de toneladas de dióxido de carbono, CO/2, y metano a la atmósfera. Retención de calor. A diferencia de los aerosoles volcánicos que bloquean el sol, los gases de efecto invernadero permiten que la radiación solar penetre hasta la superficie, pero atrapan el calor infrarrojo que la Tierra emite de regreso al espacio, generando un desbalance térmico sostenido en el tiempo. Velocidad y escala. Los forzamientos volcánicos son potentes pero de corta duración.

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6: 11.
7: Seguro con
6: y un minuto.
7: Pero seguro no sabías que forma parte de uno de los 7 geoparques mundiales de la UNESCO aquí en Latinoamérica, donde se alcanzan profundidades de aproximadamente 3.400 metros, más del doble que el famoso Gran Cañón del Colorado en Estados Unidos. El geoparque Colca y Volcanes de Andagua abarca desde Cayoma hasta la provincia

0: completo para desconectarse del caos y estrés de la ciudad. 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
7: 5 minutos.
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2: Y estamos a través de los 106.9 MHz de la frecuencia modulada de Radio Escarabajo, la emisora más potente de la provincia de Islay, cobertura al máximo. Y, por supuesto, por la poderosa onda media de los 710 kHz de la amplitud modulada de Radio Metropolitana de Arequipa, la onda media más potente. Bien, amigos oyentes, nuestros números telefónicos son el 25-18-76, el 970-616-897 y el 943-54-6482. Nos estamos ocupando del tema del calentamiento global, que a su vez produce el fenómeno del Niño, ¿no? Y vamos a indagar también, porque acá necesitamos aprender, quien les habla también, soy honesto en decirlo, necesitamos recabar datos necesarios como para entender por qué pasa lo que pasa, por qué las anomalías del clima, por decirlo así, que son algo más reciente. Por eso, si algunos dicen que si, ¿cómo dicen? A ver, que se está viniendo el fin del mundo. Yo creo que eso es causado por la mano del hombre. Puede que sí se venga el fin del mundo. Puede que el planeta ya esté enfermo. Pero esa es culpa de aquellos que han industrializado el planeta y no han tomado las precauciones al respecto de la emisión de gases de efecto invernadero, que directamente son los que están causando las anomalías climatológicas por las cuales está pasando Chile y también, por supuesto, nuestro país. Y claro, Keiko podría decir como presidenta que ella no puede hacer mucho porque una cuestión global. Pero eso sería una falacia, porque sea como sea, a pesar de que hay las anomalías climatológicas, tiene que haber estrategias de contingencia, como las que ya hemos mencionado acá. Es cuestión de buena voluntad para prevenir los efectos negativos que los desastres puedan causar o minimizarlos en este caso. Pero vamos a preguntar también, es necesario lo siguiente: danos toda la información al respecto de lo que es el fenómeno del Niño global y el fenómeno del Niño costero. ¿Qué diferencias hay? Y dinos si en verdad el fenómeno del Niño es simplemente el calentamiento del océano. Bueno, soy a veces muy atrevido con las preguntas a mi asistente, pero ya hay cierta confianza, nos entendemos, y la información, lo bueno, es que está a la mano. Eso es lo interesante en programas como Libre Expresión, ¿no? Tratamos de recabar en lo posible información que va relacionada también a la ciencia. No especulamos de publicaciones que leamos de medios de comunicación de Lima o noticias sensacionalistas. Hay que entender por qué nos pasan estas cosas, cuáles son los factores que permiten que todo esto pase. Es como en el caso de un médico, tiene que ver el factor etiológico de la enfermedad, del origen. No solo se trata de saber qué enfermedad tiene el paciente, tienes que ver por qué le ha dado esa enfermedad. ¿Correcto? A ver, escuchemos qué nos dice nuestro asistente al respecto del fenómeno del Niño. Vamos con esto.
3: Fenómeno del Niño global, VS, fenómeno del Niño costero. El estudio y la diferenciación de estos eventos climáticos permiten entender cómo impactan de manera distinta a Sudamérica y al planeta. 1. ¿Qué es el fenómeno del Niño global? también conocido formalmente como ENOS, el Niño Oscilación del Sur, es un patrón acoplado océano-atmósfera de gran escala que abarca el Océano Pacífico Ecuatorial. Se origina en el Pacífico Central, específicamente en la región llamada Niño 3.4, ubicada mar adentro. Alcance. Sus consecuencias no se limitan a la región sudamericana, sino que alteran los patrones de presión atmosférica y vientos a nivel planetario. Impactos. Provoca lluvias torrenciales e inundaciones en ciertas zonas del mundo, como partes de Sudamérica y Norteamérica, mientras que genera sequías severas en regiones distantes como Australia, el sudeste asiático, partes de la Amazonía y los Andes. 2. ¿Qué es el fenómeno del Niño costero? Es un calentamiento anómalo y localizado que se produce muy cerca de la costa occidental de Sudamérica, Perú y Ecuador, específicamente en la región conocida como Niño 1+2. Alcance. Su dinámica principal está influenciada por factores locales o regionales, como debilitamientos de los vientos alisios del sur o ondas Kelvin cálidas que viajan desde el Pacífico Central hacia el litoral, afectando de manera directa la franja costera.
0: 11. Impactos. 13 minutos.
3: Lluvias intensas, desbordes de ríos y huaicos en las regiones de la costa norte y centro, además de elevar drásticamente las temperaturas del aire en ciudades litorales. Sus repercusiones internacionales son mínimas o nulas en comparación con el evento global. Principales diferencias. Característica. El Niño costero. El Niño global. ENOS. Zona de origen. Pacífico Oriental, cerca del litoral. Región Niño 1+2. Pacífico Central. Región Niño 3.4. Escala del impacto. Regional. Principalmente la costa de Perú y Ecuador. Planetario o macroclimático, afecta a múltiples continentes. Alteración atmosférica, inestabilidad local que incrementa la evaporación y precipitaciones en el litoral. Modificación masiva de la circulación atmosférica global, oscilación del sur. ¿El Niño es simplemente el calentamiento del océano? No, no es simplemente un calentamiento del mar. Aunque el aumento de la temperatura superficial del mar es el indicador más visible y medible, el Niño es un fenómeno sistémico de interacción océano-atmósfera. El rol de la atmósfera. El océano y la atmósfera funcionan como un sistema acoplado. Cuando el agua se calienta de manera anómala, transfiere una enorme cantidad de calor y humedad hacia la atmósfera inferior. Cambio en los vientos y la presión. Este calentamiento altera los gradientes de presión atmosférica, la oscilación del sur. Los vientos alisios, que habitualmente soplan de este a oeste empujando las aguas cálidas hacia Asia, se debilitan o incluso invierten su dirección. Efectos colaterales complejos. Al modificarse los vientos y la presión, se desorganizan las corrientes marinas, se alteran los cardúmenes de peces, como la migración de la anchoveta a profundidades o aguas más frías, se destruyen ecosistemas marinos completos, blanqueamiento de corales, y se reconfiguran por completo los ciclos de lluvias y sequías a gran escala. En resumen, el calentamiento oceánico es el motor o el detonante físico, pero la manifestación completa del Niño engloba una alteración profunda de toda la dinámica climática y atmosférica de la Tierra.
2: Correcto. Entonces también vamos entendiendo que el calentamiento, mejor dicho, el fenómeno del Niño obedece a factores influyentes del calentamiento global. El mar se calienta y produce todas las anomalías atmosféricas que estamos experimentando. Y muchos dirán, ¿pero tanta es la contaminación? Vamos a preguntarle algo muy interesante también al asistente al respecto, amigos oyentes, de cuáles son. A ver, vamos a hacer directamente la pregunta. ¿Les parece? Danos un top 10 de las ciudades más contaminadas del mundo, sobre todo en el aspecto atmosférico, y las que industrialmente contribuyen más al calentamiento global. ¿Qué les parece mi pregunta? Vamos a saber. ¿De dónde más o menos se emite la mayor cantidad de smog o gases de efecto invernadero, ¿no es cierto? A la atmósfera. Y mientras vamos esperando la respuesta, ya está la respuesta. Vamos anunciando que las líneas también están abiertas. No hay ningún problema. Es libre expresión. Estamos por la
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2: 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A ver, escuchemos qué nos dice nuestro asistente.
5: 11, 17 minutos.
3: Para abordar las ciudades más contaminadas del mundo, es necesario distinguir entre dos conceptos clave: la contaminación atmosférica local, concentración de partículas finas PM2.5 que afectan directamente la salud respiratoria, y las emisiones industriales globales de gases de efecto invernadero, que impulsan masivamente el calentamiento global. A continuación, se presenta un desglose de ambos escenarios a nivel global. Las 10 ciudades con peor calidad del aire, contaminación atmosférica por PM2.5, basado en los informes recientes de calidad del aire, como los índices globales de PM2.5 en regiones de Asia Meridional y Oriental. Las ciudades que registran de forma recurrente los niveles más peligrosos de contaminación atmosférica son Loni, India, situada en Uttar Pradesh. Su cercanía a zonas altamente industrializadas y el tráfico denso la sitúan constantemente al tope de las mediciones de partículas finas. Botan, China, ubicada en la región de Xinjiang, su aire combina la intensa actividad industrial y el uso de carbón con tormentas de polvo procedentes del desierto de Taklamakan. Bernihat, India, un polo industrial crítico situado en la frontera entre Meghalaya y Assam, saturado de plantas de cemento, acerías y fábricas manufactureras. Nueva Delhi, India, la capital india sufre de un grave
6: smog
3: invernal provocado por el tráfico masivo, la construcción, las emisiones industriales y la quema agrícola en estados vecinos, rastrojos. Faisalabad, Pakistán, conocida como el centro textil e industrial de Pakistán, registra altísimos niveles de emisiones fabriles y de hollín. Lahore, Pakistán, afectada severamente por la congestión vehicular, los hornos de ladrillos tradicionales, la industria pesada y las quemas estacionales. Ghaziabad, India, densamente poblada y vecina de Delhi, padece una acumulación constante de polvo de construcción, tráfico pesado y fábricas. Rahim Yar Khan, Pakistán, zona urbana marcada por la conjunción de emisiones industriales, carencia de normativas estrictas y polvo de zonas áridas circundantes. Sukkur, Pakistán, su rápido crecimiento urbano sin planeación ambiental, sumado al tráfico y la actividad industrial local, ha deteriorado drásticamente su atmósfera. Ula, Faridabad, India, zona del cinturón industrial norte, caracterizadas por el desarrollo industrial acelerado y la dependencia de combustibles fósiles de baja calidad para la energía local. Las ciudades e impulsores industriales que más contribuyen al calentamiento global. Mientras que la contaminación atmosférica local afecta la salud inmediata mediante el smog y las partículas, el calentamiento global, emisión neta de dióxido de carbono y metano, responde principalmente a grandes complejos industriales, metrópolis hiperdensas y centros de refinación y manufactura pesada. Diversos estudios de huella de carbono urbana, liderados por organizaciones como C40 Cities y análisis de emisiones globales, señalan que los mayores aportantes al cambio climático a escala municipal e industrial se concentran en grandes potencias económicas. Shanghái, China, el mayor centro financiero y manufacturero de China. Su alta dependencia de la energía industrial basada en carbón y su intensa actividad portuaria la convierten en una de las mayores fuentes de gases de efecto invernadero del planeta. Pekín, China, a pesar de los esfuerzos por limpiar su aire local, el peso industrial, petroquímico y energético de su área metropolitana y regiones colindantes genera volúmenes masivos de CO2. Tokio, Japón, como la zona metropolitana más poblada del mundo, su demanda energética masiva para transporte, industria tecnológica y comercial genera una huella de carbono gigantesca a nivel global. Seúl, Corea del Sur, su cercanía a complejos industriales pesados, acerías y una matriz energética fuertemente dependiente de combustibles fósiles la ubican en la parte alta de emisiones. Houston, Estados Unidos, considerada la capital mundial de la energía fósil, concentra una enorme cantidad de refinerías de petróleo, plantas petroquímicas e industrias de gas natural que emiten millones de toneladas de gases de efecto invernadero. Tianjin, China, una de las ciudades portuarias e industriales más grandes del norte de China, con una fuerte presencia de industrias metalúrgicas, químicas y de manufactura pesada. Moscú, Rusia, impulsada por una economía altamente dependiente de la extracción, procesamiento y consumo interno de gas y petróleo, además de una industria pesada centralizada. Los Ángeles, Estados Unidos. Aunque ha mejorado su perfil ambiental, la combinación de tráfico vehicular masivo, refinerías locales y un tejido industrial extensivo la convierte en un emisor histórico relevante. Tangshan, China, conocida como la capital mundial del acero. Su producción industrial intensiva dedicada a la fundición y la metalurgia consume enormes cantidades de carbón, repercutiendo drásticamente en el balance climático global. Riad, Arabia Saudita. Núcleo de la extracción y procesamiento masivo de hidrocarburos, con un consumo energético interno desproporcionado debido a la climatización industrial y urbana en zonas desérticas.
2: Correcto, muy interesante la información para serles sincero. Ciudades responsables, entre muchas otras, del calentamiento global. Por la gran emisión de gases de efecto invernadero, ¿no? Entonces, de verdad, nosotros ya estamos empezando a sufrir las consecuencias de esas acciones, esencialmente con el fenómeno del Niño. Muchos dirán, bueno, hay que afrontar la temporada de verano bien preparados. Durará 3 meses y se irá, pero poco a poco las anomalías climáticas van a seguir dándose en nuestro país y en el mundo. Eso de que en la costa de Tepeña,
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2: hayan lluvias de moderada intensidad o más que causen problemas en pleno mes de agosto, pues para muchos no es nada normal, ¿no, amigos oyentes? Entonces, subestimar esta situación es dejarla crecer. Y si la dejamos crecer, pues en el futuro vamos a tener más problemas todavía. Aquí en el sur del Perú seguramente vamos a tener que vernos obligados, sí o sí, a construir más embalses de gran tamaño, por cierto, para almacenar todo el agua que se pueda. Y no me refiero a represitas, perdónenme el término, como el Fraile, Empaño, Aguada Blanca, sino a embalses por lo menos del tamaño del reservorio de Poechos en Piura, o más grandes aún, uno de ellos puede ser Angostura. Pero que nos sirvan para tener buenas reservas, ¿no? Porque con estas anomalías climáticas, pues a lo que nosotros nos exponemos en Arequipa no es a lluvias intensas, sino a sequías. Llamada telefónica a la persona que está en línea. Muy buenos días, Libre Expresión.
4: Sí, señor Tejada, muy buenos días, ¿cómo está?
2: Buenos días.
4: Aquí, adelante. Señor Tejada, perdón, que me perdone, señor Tejada, que un poquito voy a sacar el tema, pero es con suma urgencia. Necesitamos un auxilio de nuestros oyentes, señor Tejada. Necesitamos
0: 11 25 minutos.
4: La señora de la frecuencia con emergencia, estamos debiendo 300 soles del mes pasado. Y a ver sus yapes, mis amigos, para que se multipliquen. Porque eso realmente estresa y mucho.
2: Sí, vamos parchando y en parchar
4: tiene derecho,
2: resulta estresado.
4: Sí, tiene derecho la señora de cobrar, ¿no? Así que es bueno que también sepan que yo también pido el auxilio, ¿no? Nada más, señor Tejada, saludos, felicidades y gracias por su trabajo.
2: Sí, muchas gracias. Gracias por la participación. Es cierto, amigos oyentes, a mí no me gusta demasiado mencionar estos temas, no quisiera hacerlo, pero de verdad, o sea, la radio sufre como cualquier ciudadano, siendo una emisora, porque a veces hay ciertos retrasos en los pagos que nos obligan a apurarnos con los mismos. Es que afrontar todo a la vez es complicado, ¿no? Sobre todo cuando se trata de una emisora de este tipo. Ya lo he dicho un millón de veces y seguro que a ustedes los aburro, pero la propia persona que nos concesiona la frecuencia tiene, claro, está derecho a cobrar, ¿no? O sea, hay otras emisoras que también concesionan frecuencias para operar, les cuento, pero ellos pagan por adelantado y pagan cantidades fuertísimas, ¿no? En nuestro caso todavía se nos da la facilidad de que paguemos mes a mes Claro que sí, y hay cierta flexibilidad, nos esperan en los pagos ciertos días, a veces nos retrasamos hasta un mes, pero como ustedes entenderán, muchas veces la persona tiene sus propias necesidades y como cobra por ese concepto, a veces tiene urgencias y necesita, pues, dinero, ¿no? Les he dicho, en la emisora todo es nuestro. El micrófono por el que estoy hablando es nuestro. Las consolas son nuestras, el transmisor es nuestro. Todos los sistemas son nuestros. Lo que no es nuestro es la frecuencia en la que operamos. Nosotros la concesionamos. La idea es posteriormente hacer un esfuerzo tremendo y comprar la frecuencia, por decirlo así. No es que la frecuencia vaya a ser nuestra, lo que va a ser nuestro es la concesión de la frecuencia que da el Ministerio de Transportes y Comunicaciones, porque de nada nos serviría tener todos los equipos que tenemos si es que no tenemos una frecuencia autorizada para operar, ¿no? Estaríamos siendo piratas, literalmente, y por piratear frecuencias con los equipos que tengas, primero, te incautan los equipos, así de canto, y segundo, hasta te pueden aplicar 8 años de pena privativa de la libertad, porque eso está contemplado como delito, ¿no? Es usurpación del espectro de radioeléctrico y ese es un delito grave. Entonces, nosotros sí operamos conforme a la ley, pero concesionando esa frecuencia o alquilándola a la persona que tiene el derecho de uso de la frecuencia con el MTC. Ya dicha persona nos manifestó aquello de que se pueden dar facilidades, pero cuando hay urgencias, pues uno tiene
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2: que cumplir con las responsabilidades que tiene, ¿no? Y reitero, la idea en el futuro es tener ya la frecuencia propia para tener toda la colección completa, pero como ustedes entenderán, no es cosa sencilla, no es barato. Por eso es que recurrimos siempre a ustedes para el apoyo necesario, pero a veces yo noto, y soy sincero en decirlo, que este tema, cuando se habla de lo económico, esto molesta 11, hasta los revolucionarios.
5: 29 minutos.
2: No quieren que les hablemos de lo económico. Y es que a las personas, sean de derecha, de izquierda, de arriba, de abajo, de la oligarquía, del pueblo, cuando se les habla del tema del bolsillo, como que no quieren escuchar. Y yo sí me he dado cuenta de eso. No todos. Hay personas que sí son muy responsables mes a mes y contribuyen con la emisora, pero son unos cuantos. Y echar el peso sobre esos cuantos, yo digo, ¿es justo? ¿Y dónde están los demás? O sea, hablamos de cambios, de revolución, de que tiene que haber tal cosa en el país, pero a veces ni siquiera somos capaces de poner la mano al bolsillo por una causa. A menos que esa causa no les interese mucho, ¿no? Porque si asumimos que a la gran mayoría no les interesa la radio, entonces la radio no tiene sentido, ¿no? Porque no es del interés de la mayoría. De hecho, esta radio no es un negocio de quienes habla. Yo con la radio no gano en lo económico. Muy por el contrario, pierdo. Pero si estamos aquí es porque ya tenemos un compromiso personal, una convicción. Muchos me dicen, bueno, pues si te has metido en eso es tu culpa. Entonces yo diría, bueno, si me he metido en esto con toda la voluntad de hacer lo que no harían muchos otros, lo que se denomina radio alternativa, y aún así mucha gente no lo reconoce, lo único que queda es tirar la toalla, por mucho que uno quiera hacer esto, ¿no? Porque de verdad, hasta para hacer este tipo de lucha se necesita el dinero, y eso es lo que yo quisiera que entienda nuestra gente. ¿Cómo queremos cambiar las cosas si no aportamos ni siquiera con un granito de arena, ni al medio de comunicación ni a otras causas? O sea, discúlpenme, pero esas bendiciones no nos van a caer del cielo así por así. Me refiero a los cambios. Como dijo una persona, yo sí creo en la causa de la radio, la escucho, me gusta el trabajo. Y para contribuir un poquito con esa causa, quizás deje de comer un pastel un domingo por la mañana. Y con ese dinerito apoyo a la radio. No a Tejada, porque no me están dando un sueldo con ese apoyo. Lo que están logrando es que la emisora siga operando. Por lo menos es algo. Yo no quiero pensar que las personas que nos aportan mensualmente, que son muy pocas, son los únicos oyentes de la radio. sería un desastre que sea así, porque se supone que el fin de la radio es transmitir un mensaje que sea escuchado por muchos. Pero si no hay esos muchos, ¿de qué estaríamos hablando? ¿No? Entonces, aquí no hay... A veces sí hay cierta incomodidad de estar pidiéndoles el apoyo, porque yo sé, cuando mencionamos el tema del bolsillo, pues, siempre es lo que más duele, hasta para los luchadores sociales, ¿eh? Pero ni modo, tampoco no hay vergüenza, porque no estamos asaltando a nadie, ni le estamos robando, ni tampoco estamos pidiendo limosna. O sea, es una manera que hemos hallado para mantener la radio, pero sí tiene razón la persona que nos ha llamado, señora Pilar, cuando dice que es muy estresante, amigos. O sea, cuando incluso en mí noten un bajón en mi rendimiento, es porque también la presión económica a veces te incomoda, te desconcentra, te estresa. Hay gente que se ha vuelto hasta loca por las deudas o las presiones económicas, ¿no? Y no es que uno se vaya a volver loco, pero a veces sí es devolverse loco, como dicen la situación, ¿no? Y uno tiene que aguantar, pero es mejor que actuemos como un colectivo, ¿no? Espero más bien que 11, el trabajo que hacemos
5: 33 radio, minutos,
2: por lo menos sea del agrado mínimo de ustedes para estar en la condición de pedirles aportes.
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2: Esperamos que sea
6: Metropolitana.
2: Así. Yo creo que la radio sí está creciendo. Y este programa es del agrado de muchos, pero no digo que den millonadas, ¿no? Pero de alguna manera tratemos de empujar el carro todos, ¿no? Porque si vamos a empezar a valorar menos el
7: trabajo de la
2: radio, ustedes dirán que va a haber otras opciones, pero yo les aseguro que a lo mejor esas opciones no van a durar mucho, porque la radio se está elitizando tanto que solo la gente que tiene plata pareciese tiene derecho a hacer radio o a tener radio. Y ustedes creen que esa gente con plata en el fondo va a defender sus derechos o va a escuchar sus inquietudes, sus opiniones. Puede que ahora por la competencia lo hagan un poquito, pero después ya no va a ser así. Y estoy seguro que muchos de ustedes no me creen y dirán, bueno, siempre va a haber opciones. Pero, ¿saben qué? Hay un dicho que dice, nadie sabe lo que tiene hasta que lo pierde. No, entonces, yo los invito a seguir apoyando a la emisora. No les estoy pidiendo riquezas para mí o que aporten para mi bolsillo. Por lo menos quien les hable está haciendo el esfuerzo de hacer el trabajo aquí, ¿no? Y lo hago gratis, no cobro. No, pero es su radio, señor Tejada. Sí, pero es una radio que no tiene ingresos económicos. Es una radio que no te da plata. La radio te pide plata, Macio. No, entonces tienes que querer mucho la radio para impulsarla en esa situación. Pero aún así se necesita la ayuda de los demás. Si entendemos el mensaje, excelente. Y no quiero que solo unos cuantos lo entiendan. Y yo les agradezco a esos cuantos, porque siempre están fieles allí con sus aportes. Pero nuestra misma gente que aporta dirá, ¿y los demás? En verdad somos pocos. Otros periodistas están en otras radios, yo les cuento. Una de ellas trabajaba aquí. Le dimos, si bien es cierto, no le pagábamos, le dimos la posibilidad de estar en la radio. Se fue a otra radio con sueldo. Le pagan. Y yo me pregunto, como periodista alternativo que me considero, esa periodista que tiene un sueldo, como muchos otros en las otras radios que incluso dicen ser alternativas, ¿son muy superiores a nosotros en el trabajo? ¿Nos tiran la cuera? Si ustedes me dicen que sí, bueno, pues yo diría, no tengo derecho a pedir nada, ni siquiera para la radio. Pero si me dicen que no, me pregunto, ¿y por qué se da esa situación? ¿Por qué otros periodistas tienen un sueldo y este su servidor no? Yo soy un calichín, un pulpín, un principiante, un practicante. O los temas que yo toco no valen nada, no tienen trascendencia. El trabajo que hacemos con nuestro asistente, porque dominar la IA, cual si fuese otro locutor de la radio, no es fácil. Yo tengo que estar hablando y escuchando a la vez. A veces uno se pregunta eso, ¿no? Pero voy a ser humilde, como siempre lo he dicho. Cuando pedimos aquí los aportes, no van al bolsillo de Lucho Tejada. Lucho Tejada, cuando recibe aportes de la radio, no los gasta ni siquiera en un helado. Y a veces sí me antojo de los helados, sobre todo esos helados ricos de barquillo que venden en ciertos puntos de la ciudad. Pero mínimamente lo que sí puedo pedir y me siento en esa
7: 11:37
2: de ustedes para mantener la radio. Porque si se pierde la radio ya no hay nada. No hay libre expresión, no hay nada. ¿No? Hablemos de eso. ¿No? Y perdónenme, AM, amigos oyentes 700. De Radio Escarabajo, yo sé que ustedes quieren que toquemos las noticias, pero finalmente el programa se produce aquí en Radio Metropolitana de Arequipa. Y de la existencia de la radio depende también la existencia del programa, ¿no? Porque obviamente, con el estilo que tenemos, no nos van a aceptar tan fácilmente en esos otros medios de comunicación. Menos con sueldo, pues, porque dicen que hablamos demasiado y nos ven como una especie de apestados, ¿no? El periodista profesional es el que tiene que estar ahí con el freno a cada rato para no disgustar a su empleador, ¿no? Y como nosotros somos rebeldes, pues no nos quieren en esos medios, ni tampoco iríamos. Porque no nos sentiríamos a gusto. Llamada telefónica a la persona que está en línea. Muy buenos días, Libre Expresión.
8: Sí, buenos días.
2: Buenos días, ¿cómo está?
8: Sí, es difícil. Es difícil a usted como administrador, como dueño de Radio Metropolitana, estar siempre pensando cada fin de mes con las deudas. Pero también, usted dijo, si es que nos tiran la cuera en alguna cosa, que le digamos. Bueno, yo le voy a decir en qué sentido le voy a decir. A usted le tiran la cuera, ¿sabe en qué? Solamente en equipo logístico. Usted está solo ahora en cabina, cumpliendo la labor de un pulpo, cumpliendo la labor de secretaria, de recepcionista de llamadas, de, en este caso, de estando al micrófono, moviendo los equipos de transmisión, o sea, el trabajo de un pulpo. Pero mientras en las otras radios, donde está la ex periodista, la señora Ruth Avendaño, ahora está muy cómoda en otra radio, se olvidó de Metropolitana, se olvidó de su convicción, tanto así que el otro día pasó un roche. El roche es de que entrevistó a un candidato que el cual e hizo de que haga un monólogo en el programa que ella conduce. De ahí que después llama, después de que despide al candidato, llaman los oyentes, algunos oyentes que felizmente entraron, dos llamadas creo, le reclamaron, ¿por qué no permitió que entren las llamadas y le hagan la pregunta a este cuestionado candidato? Que no, que ella no ha cerrado las comunicaciones. ¿Cómo no va a cerrar? Si ella es la que autoriza, ella es la que conduce el programa. Pero se olvidó, como dije, de su convicción de luchar y ser frontal con las personas, sobre todo cuestionadas. Un candidato que tenía ahí al frente, ahí en la cabina de radio. Entonces, ¿de qué hablamos?
2: Amigo, ¿y sabe qué? Aquí entre nos. A mí me encanta la radio y por eso les comento esto. Muchos medios de comunicación, incluso disque, así lo digo, disque alternativo, siguen sobreviviendo porque están a la expectativa de la campaña del gobierno regional y las municipalidades. Y de eso están subsistiendo. Cuando acabe dicha campaña, allí van a sufrir más consecuencias económicas, ¿no? Entonces, por ahora tienen que portarse bonito porque los ingresos
7: 41 minutos
2: son con la fila, la cola de candidatos que en este momento están asistiendo a diversos medios a decir los mismos cuentos de siempre, ¿no?
8: Sí, y el darle
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8: Que nos permite que dar licencia libre para que puedan expresar donde hacen promesas a cantidad, poniendo recetas de solución al distrito o a la provincia o a la región en los problemas que tenemos. Pero el hecho es de que, como usted bien lo dijo, hay periodistas que se manejan o obedecen órdenes del dueño de la radio para no ser incómodos con el entrevistado o el candidato. Y es más, cuando salen elegidos determinados candidatos a quien apoyaron, se benefician recibiendo anuncios publicitarios.
2: Sí, eso es cierto.
8: Se benefician teniendo publicidad de eventos musicales, en el cual después ellos mismos están criticando de las consecuencias de estos eventos musicales que lo realizan por cualquier lugar.
2: Hay una actitud hipócrita, ciertamente, ¿no? Promocionan a esos candidatos, los hacen llegar, hacen que sean autoridades, reciben beneficios económicos y después quieren lavarse las manos.
8: Y quieren portarse como héroes, esa es la palabra para mí. Quieren portarse como héroes cuando ellos fueron cómplices de que esa autoridad esté ejerciendo malos actos, malos procedimientos y con actos de corrupción. En su momento ellos lo apoyaron. Le daban entrevistas fáciles donde no les hacían preguntas incómodas. Esos son algunos periodistas, esos son algunas...
2: ¿Y sabe qué, mi amigo? A mí me cuentan, me dicen, oye, dice que tú estás hablando mal de mí. No, o sea, por otros periodistas. ¿Y por qué dicen que estoy hablando mal de ti? No, los oyentes pasan ciertos datos, ¿sí? Y solo porque hacemos la crítica a veces de su metodología, de su manera de trabajar, ¿no? Porque dicen algunos que luchan contra la corrupción, pero a la hora de obtener ingresos para el medio, como dice, aplican el dicho que dice la necesidad tiene cara de hereje, ¿no? Y empiezan a entrevistar a Gil y Mil y dicen, vamos a tener el día de hoy un invitado. Pero las entrevistas son suaves y no es porque simplemente es un invitado, es un entrevistado que está yendo, como siempre le hemos dicho, a pagar al medio por la entrevista. Y como paga, uno tiene que estar suavecito, ¿no? Por eso será que no vienen a este medio, porque hay algunos que por sí solos, candidatos, a ellos me refiero, amigo oyente, que van a otras radios, hasta hacen cola, averiguan cuánto les pueden cobrar por la entrevista, pero saben a qué radios van, que más o menos no los van a poner en aprietos. A una radio como esta, creo, no vienen porque la tienen en la lista negra, ya que dirán que quien les habla, Tejada, por lo menos aquí en Libre Expresión, no va a dejar de hacerles preguntas fuertes, ¿no? Entonces, ¿con qué voluntad vienen aquí? Pues ellos quieren algo suave, ¿no?
8: Así es, señor Tejada. Pero eso de que hacen cola candidatos o autoridades en ciertos medios de comunicación, como por ejemplo Radio San Camilo, yo he sido testigo. Una vez he ido a pedir apoyo que se difunda una convocatoria de reunión de emergencia a eso de las 10 de la mañana. Estoy hablando de hace años, en sus primeras gestiones de Vera Paredes. Viera cómo Vera Paredes conversaba antes de la entrevista con el periodista. Y su adjunto de Vera Paredes...
7: 11, 45 minutos.
8: Y otros datos más. Entonces, yo, por eso, al ser testigo y conocedor de este sistema, cómo se manejan ciertos periodistas con ciertas autoridades o ciertos candidatos, da mucho que pensar.
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8: Como el dicho dice, piensa mal que acertarás.
2: A ver, amigo oyente, yo le voy a hacer una pregunta de que estamos en un diálogo interesante. ¿Qué es más vergonzoso o indigno en el aspecto radial y relacionándolo con el asunto con lo económico, ¿no? Que una radio entreviste a candidatos de una manera muy suave, muy ligera, a cambio de un monto determinado de dinero, o que la radio no haga esas cosas y pida los aportes voluntarios de sus oyentes para sobrevivir. Porque algunos insinúan, recuerdo una señora,

0: Félix y Wagner todavía es más sano, porque está pidiendo su voluntad en la otra persona. En este caso,
1: pero hay una gran diferencia, ¿no? El que pide limosna lo hace a cambio de nada, ¿no? En cambio, el que pide un aporte, que es muy diferente, lo hace a cambio de algo que uno esté ofreciendo, un producto, sea un producto comestible, un producto artístico, musical, en este caso un producto radial, ¿no? O sea, si te gusta el producto, aportas o lo compras. Si no te gusta, pues no, ¿no? Pero otra cosa es... engañar a la gente, ¿no? Decir, somos imparciales y mañana tenemos a tal candidato, lo vamos a entrevistar con toda transparencia, pero resulta que el candidato viene con su sobrecito y uno se porta muy, muy cordialito con el candidato y no le pregunta cosas que tienen que preguntar, ¿no? Por eso digo que es más indigno.
0: Usted lo dijo en otra manera, que es la realidad de Radio Metropolitana. Su persona que está preocupado por el presupuesto que tiene que reunir para cada fin de mes, porque hay deudas que cumplir y todos tenemos deudas que cumplir, por supuesto. Pero yo lo pongo así en sentido crudo, lo dije en sentido crudo para que los oyentes lo entiendan, que también es más fácil para mí decirlo, porque muchas personas se jactan de ser, o sea, me refiero a los periodistas, que son luchadores del pueblo y que son del pueblo, pero en sus hechos, en su manera de ser, cuando
2: escarabajo
0: y tienen al rival, al verdugo de que es candidato en su momento, no se portan como del pueblo, no se portan como lo que dicen que son del pueblo. Cambio usted, sí, en un claro ejemplo, usted está haciendo algo sano, de pedir aportes para hacer algo constructivo en el cual mantener la voz
3: 11, del pueblo al aire. 49 minutos.
0: A través de una llamada, ¿no? Que hacemos todos los días y al cual usted nos permite. Para seguir manteniendo eso, es que usted sigue pidiendo los aportes. Pero mientras otras emisoras, otros periodistas no lo hacen. Es como el acto de robo.
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0: Te digo que soy así, te digo que soy del pueblo, pero el momento del acto no proceden así, señor Pecado.
1: Claro, porque hay un sueldo de por medio, o sea, la persona gana 1,600 soles y si entrevista al candidato como tendría que hacerlo, pues el empresario le va a decir, oye, ¿qué estás haciendo? Así el entrevistado no me va a pagar y de lo que a mí me paga yo te doy tu sueldo a ti. Esa es la realidad de muchos medios de comunicación y mucha gente cree que eso no es así, que la cosa es transparente, y esa gente termina creyendo en esos candidatos porque el periodista en su momento no le hizo las preguntas correspondientes y terminan votando por dicho candidato y lo vuelven autoridad. Entonces el medio es responsable también.
0: Y esto, los oyentes tenemos que darnos cuenta. Bueno, son pocos los que se dan cuenta, pero la mayoría simplemente se dejan engañar, y a veces
1: sí lo escuchamos.
0: ¿Aló?
1: Sí, lo escuchamos.
0: Decía, la mayoría de los oyentes se dejan engañar, somos muy pocos los que estamos atentos y también tenemos memoria, por supuesto, de los políticos, de los malos políticos, de las malas autoridades, como también de los malos periodistas. Entonces, solo nos queda conservar en memoria lo que en su momento escuchamos y cómo proceden ciertas personas, sea periodista o sea político. Eso no olvidemos, señores oyentes. Pero para eso, yo creo que usted está haciendo algo sano, lo ha explicado un montón de veces, por no decir mil veces o más veces, cuál es el proceder del manejo de Radio Metropolitana y cuál es la política de Radio Metropolitana que usted tiene al mando, como dice usted, y tomando

0: el ejemplo de los del mejor barco o mejor buque de guerra. Y yo creo que esto va a tener sus frutos en un tiempo. Como dice el dicho, siembra para cosechar. Todo siempre tiene frutos en el futuro. Nada más, señor Tejada, le digo muchas gracias.
1: Correcto, muchas gracias. Muchas gracias por llamarnos. Eso de las entrevistas, a veces, hay que decirlo, tiene ciertos riesgos porque muchos amigos han acostumbrado a los candidatos a pensar que si dan su dinerito al medio de comunicación, sea voluntariamente o porque les piden, tienen que ser bien tratados. Y para ellos ser bien tratados es que no les hagan preguntas incómodas. Esa es la verdad de la milanesa. Qué triste, ¿no? Llamada telefónica a la persona que está en línea. Muy buenos días, Libre Expresión. Buenos días. Adelante, lo escuchamos. Buenos días.
2: Señor Tejada, él se sabe, ¿no? Él depende de nosotros. No capta. Mire, hay ciertos periodistas, bueno, ya en su radio anterior que usted trabajaba. No todos, ¿ah?
3: 11:53 minutos.
2: Mira, yo como periodista viejo, sé que ese es un corrupto y su cojudez se niega al municipio. Pero yo saco a cara por él. ¿Qué periodista es ese? Ya, hay que ponerse a merced. Uno saca su división, pero usted lo demostró con Jorge del Castillo. Usted tenía para reventarle cuentos, ¿ya? Tenía para reventar. Señor Castillo tenía posibilidad de volver del año.
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2: Pero lo demostró. Lo demostró. Y suficiente. Nos dejó con la. Me dejó a mí callado. Demostró. Y ahora, el señor que trajo a este Jorge del Castillo está deambulando en las radios. Está dando pena.
1: Ya no quiere regresar aquí. Mire, ¿sabe qué? De aquí no lo hemos votado al señor, ¿eh? Pero yo entiendo que aquí se aplica el dicho que dice quien se va sin que lo vote regresa sin que lo llamen, pero como usted dice, no sé por qué el señor está deambulando en otros medios. A veces incluso se sienten maltratados. No sé por qué, ¿no? Aquí nadie se ha enojado.
2: Claro, claro. Señor Tejada, yo siempre le dije que señor honorable, un ejemplo, no ha demostrado que no pasa nada con él. Le dije muy bien, tú quieres levantar tu partido, fumiga a los viejos, bótalos, empieza con los jóvenes, métele ideas, pero el hombre está en la cochinada también, está metido. Francamente, señor Tejada, pero este señor da vergüenza, sí, en otras radios soy un ejemplo de familia, un ejemplar. ¿Y qué andas con corruptos? ¿Qué andas con corruptos? ¿Ah? ¿Qué es ver a Bayón? ¿Qué es? Dime, ¿qué es? ¿Es un pendejo, no? ¿Que lo salvó el Poder Judicial, no? ¿De qué estás escuchando? Francamente, ponte a pensar, ¿no? Uno saca la decisión de los periodistas. Pero usted, sin nadie alabarlo ni ser lambda, como decimos, ¿no? Usted lo demostró con Jorge del Castillo. Le sacó el ancho a todos los periodistas. Tanto. En el equipo.
5: 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Yo, si
2: dice, señor Jorge Castillo, lo hubiese alabado. Pero no le hubiese preguntado. Le preguntaba ese de la leche gloria. El favorcito que hizo. Se enojó. Usted le preguntó, ¿sabe qué podría recibir llamar? No, estoy apurado. ¿Sabe qué? Cositas pendientes tenía. Y este que lo invitó, para mí es un atorrante. Vamos a disculpar con todo. Sea un poco brusco, pero es mi forma de comentar. Soy directo. Francamente, perdona. Ya se enterró políticamente. Y ahora está apoyando al sistema para conseguir trabajo. ¿Qué cree usted que le sea el apoyo? Quiero trabajito en este sistema. Estoy apoyando, soy lambe. ¿Qué demuestro? ¿Que soy buen político? No. Y peor, no llega a su persona ni a los zapatos le llega, porque usted le ha demostrado que es mejor. ¿Ya? Gracias, señor Tejada.
1: Correcto, y si seguimos en la causa es porque nos encanta hacer radio. Esa es la gran diferencia. Si a mí no me gustase hacer radio y lo hiciese solo por un sueldo, seguro que ya no estaría aquí. El problema es que desde niño me encanta la radio. Esa es la ventaja que ustedes tienen en mí, que yo llevo la radio en la sangre. Si me quitan la radio, me muero. Me muero de tristeza. Pero si la radio anda misia, como dicen... A mucha honra.
3: 11.
1: Es porque es una radio
3: 57
1: honesta,
3: minutos.
1: Que no se presta a suciedades. No digo sociedades, sino suciedades. Como eso de cobrar por debajo. Si nosotros estábamos pidiendo sus aportes, es porque no nos prestamos a recibir dinerito por debajo para portarnos lindo con candidatos, por ejemplo, a las alcaldías, al gobierno regional, o con los políticos en general o autoridades.
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1: Ese es el precio, pues, que tenemos que pagar por tratar de ser honestos. El precio económico. Llamada telefónica antes de la pausa, a la persona que está en línea, muy buenas, buenos días todavía, libre expresión. Buenos días. Colgó. Bien, amigos, no quería introducir el tema, ustedes son testigos, pero bueno, ante la llamada, sí, pues, mes a mes tenemos que estar con estas preocupaciones. No creo que Radio Metropolitana sea una emisora de pocos oyentes. Si fuese así, ya estaríamos fritos, ¿ah? No lo creo. Muchos podrían decir que no vienen aquí los candidatos porque ni conocen la radio. Pero eso no es lo que yo tengo entendido. Miren, hay personas que... Yo pensé, ni de lejos iban a escuchar la radio, no voy a mencionar nombre, y la escuchan, y hasta nos graban. Saludos, ¿ah? Gracias, ¿ah? Nos ponemos contentos de que nos escuchen. Personas que tienen todo tipo de tendencias. Quiere decir que la radio sí tiene su pegada, entonces, y no solo por la AM, también por internet. Decir que los candidatos no la conocen, por ejemplo, esos candidatos disque del pueblo, yo no lo creo. Yo creo que sí la conocen, pero no quieren venir porque acá los oyentes son, dicen, muy preguntones, y el conductor también, y eso no conviene, ¿no? Parece que se han pasado la voz. Entonces, lo único que no...
3: Así concluimos esta edición de Libre Expresión. Producción conjunta de Radio Metropolitana 710 AM y Radio Escarabajo 106.9 FM. Bajo la dirección del periodista Luis Tejada Toranzo, reafirmamos nuestra vocación de servicio, nuestra independencia editorial y la decisión firme de informar con equilibrio y responsabilidad. Gracias por acompañarnos en esta propuesta que integra territorios, audiencias y voluntades en favor de un periodismo sólido y transparente. Nos reencontramos en la próxima edición. Muy buenos días.

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6: 12,
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6: 5 minutos.
5: En Estados Unidos. 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
4: 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Cordiales saludos, hoy es miércoles 19 de agosto, van ya 22 días del nuevo gobierno. Soy Hugo Almanza, bienvenidos a la información. Aniversario de la independencia de Maynas, el 19 de agosto, fecha en la que Santiago de los Valles de Moyobamba, su capital de aquel entonces, proclamó su emancipación del dominio español en 1821. En Umbral Perú, titulares. Más y más cuestionados, el gobierno de Keiko Fujimori trae de regreso a la presidencia del Instituto Peruano del Deporte a Óscar Fausto Fernández Cáceres. Fernández fue ministro de José Gerí. Durante su gestión anterior en el IPD, contrató a tres amigas de su esposa como asistentes sin el respectivo concurso público, motivo por el que renunció el 2018. Prefiere ser regidor municipal antes que senador de la República. Rafael López Aliaga asegura que asumirá como regidor si no gana la alcaldía de Lima. Agrega, no me interesa quién gane, pero advierte que si Carlos Bruce o Francis Allison ganan, él será totalmente oposición desde su cargo. Umbral Perú, noticias de verdad, obsesión. El cuestionado ministro de Justicia Ernesto Álvarez insiste en trasladar el lugar 12, de la memoria, la tolerancia y la inclusión social del Ministerio de Cultura a su portafolio. Como en su primera propuesta no tuvo eco, ahora presenta una carta ciudadana, entre comillas, que pide lo mismo, firmada por puros apristas, entre ellos Jorge del Castillo, Gladys Echaíz, Aurelio Pastor, entre otros afines políticos. En tanto, el ministro de Cultura, Alberto Bengolea, ha rechazado la propuesta del traslado del LUM, hecha por el ministro de Justicia. Para la senadora Ruth Luque, acá hay un sesgo ideológico del fujimorismo ya demostrado años atrás. En realidad lo que se busca es acomodar la historia y negar hechos que no les conviene que trasciendan. Con Umbral, vuelva a sentirse bien informado. Esta es la semana del paciente reumático. Atención, corte de agua en distritos de Lima por sectores. Hoy miércoles 19, en Ate, San Juan de Lurigancho, San Martín de Porres, Santiago de Surco, San Juan de Miraflores y Comas. Atención, la congestión eléctrica nos pasa la factura. Este mes suben las tarifas de luz y el gobierno teme que se produzcan protestas. Elecciones regionales y municipales 2026. Hoy miércoles se definirá la ubicación de las organizaciones políticas en la cédula de votación y el pacto ético electoral se suscribirá mañana jueves en la Biblioteca Nacional. 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Alerta, corte de luz en distritos de Lima por sectores, hoy miércoles 19, en Lima Cercado, Ancón, Callao, San Martín de Porres, Los Olivos y Caraballo. Mañana jueves 20, en El Callao, Ventanilla, Caraballo, Comas, Jesús María y San Juan de Lurigancho. Atención, el ministro de Cultura Alberto Bengolea adelantó que respaldará la derogación de la ley que creó el Colegio de Artistas. Dijo, tiene los días contados. Pura coincidencia. Jessica Milagros Tubi Rivas postuló como primera vicepresidenta en la plancha de César Acuña. Ahora el gobierno de Keiko Fujimori la ha nombrado directora ejecutiva del programa de empleo temporal del Ministerio de Trabajo. María Magdalena Seminario Marón, por años asistenta personal de suma confianza de Dionisio Romero, incluso fue gerenta general de la Fundación Romero. Es ahora la flamante ministra de la Mujer y Poblaciones Vulnerables. Seguimos creciendo, llegamos a Trujillo por Radio Nova, a Huancavelica por Radio Azogue, a Tarma por Radio Fiesta Mix, a Islay Arequipa por Radio Escarabajo, a Carhuaz Ancash por Radio Jaimar, y por más de 100 emisoras a todo el país, además de canales de televisión, cable e internet. Noticias nacionales. El fenómeno El Niño pone en jaque la historia del Perú. Más de 8.000 yacimientos arqueológicos no tienen resguardo adecuados ante las fuertes lluvias. Según la arqueóloga de la Pontificia Universidad Católica, Ana Cecilia Mauricio, el Ministerio de Cultura no tiene la capacidad operativa ni el presupuesto suficiente para proteger más del 70% del patrimonio arqueológico nacional. Alerta, según el INEI, en lo que va del año, Cajamarca registró la mayor caída de su mercado laboral con 4,9% y además tuvo la tasa de desempleo más alta del país. 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Notas del exterior, hoy Día Internacional de la Asistencia Humanitaria, Día Internacional de la Fotografía, en Afganistán, Día de la Independencia, Rusia en crisis, con un déficit presupuestario de 6,46 billones de rublos, por lo que las grandes empresas trasladan sus fondos al extranjero por temor a ser confiscados para la guerra.
1: 12:13
4: de la fecha, que ocurrió un 19 de agosto 1991, se produce un intento de golpe de Estado en la Unión Soviética. Un grupo de miembros del propio gobierno depusieron brevemente al presidente Mijaíl Gorbachov e intentaron tomar el control del país. Año 2003, un atentado con bomba afecta a la sede de la ONU en Bagdad, provocando la muerte de 22 personas. La frase de hoy: nunca olvides de dónde vienes, tus raíces son la fuerza que te impulsa y la historia que llevas en el corazón. Síguenos, comenta, recuerda que lo útil se debe compartir. Soy Hugo Almanza, en Umbral Perú, vive la noticia.
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0: 13 minutos.
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1: 5 minutos.
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0: 33 minutos.
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1: 2:49 minutos.
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2: 3 y 1 minuto.
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5: Saludos, hoy es miércoles 5 minutos. De agosto.
4: Van ya 22 días del nuevo gobierno. Soy Hugo Almanza, bienvenidos a la información. Aniversario de la independencia de Maynas, el 19 de agosto, fecha en la que Santiago de los Valles de Moyobamba, su capital de aquel entonces, proclamó su emancipación del dominio español en 1821. En Umbral Perú, titulares. Más y más cuestionados. El gobierno de Keiko Fujimori trae de regreso a la presidencia del Instituto Peruano del Deporte a Óscar Fausto Fernández Cáceres. Fernández fue ministro de José Gerí. Durante su gestión anterior en el IPD, contrató a tres amigas de su esposa como asistentes sin el respectivo concurso público, motivo por el que renunció el 2018. Prefiere ser regidor municipal antes que senador de la República. Rafael López Aliaga asegura que asumirá como regidor si no gana la alcaldía de Lima. Agrega, no me interesa quién gane, pero advierte que si Carlos Bruce o Francis Allison ganan, él será totalmente oposición desde su cargo. 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El cuestionado ministro de Justicia Ernesto Álvarez insiste en trasladar el lugar de la memoria, la tolerancia y la inclusión social del Ministerio de Cultura a su portafolio. Como en su primera propuesta no tuvo eco, ahora presenta una carta ciudadana, entre comillas, que pide lo mismo, firmada por puros apristas, entre ellos Jorge del Castillo, Gladys Echaíz, Aurelio Pastor, entre otros afines políticos. En tanto, el ministro de Cultura, Alberto Bengolea, ha rechazado la propuesta del traslado del LUM, hecha por el ministro de Justicia. Para la senadora Ruth Luque, acá hay un sesgo ideológico del fujimorismo ya demostrado años atrás. En realidad lo que se busca es acomodar la historia y negar hechos que no les conviene que trasciendan. Con Umbral, vuelva a sentirse bien informado. Esta es la semana del paciente reumático. Atención, corte de agua en distritos de Lima por sectores. Hoy miércoles 19, en Ate, San Juan de Lurigancho, San Martín de Porres, Santiago de Surco, San Juan de Miraflores y Comas. Atención, la congestión eléctrica nos pasa la factura. Este mes suben las tarifas de luz y el gobierno teme que se produzcan protestas. Elecciones regionales y municipales 2026. Hoy miércoles se definirá la ubicación de las organizaciones políticas en la cédula de votación y el pacto ético electoral se suscribirá mañana jueves en la Biblioteca Nacional. 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Alerta, corte de luz en distritos de Lima por sectores, hoy miércoles 19, en Lima Cercado, Ancón, Callao, San Martín de Porres, Los Olivos y Caraballo. Mañana jueves 20, en El Callao, Ventanilla, Caraballo, Comas, Jesús María y San Juan de Lurigancho. Atención, el ministro de Cultura Alberto Bengolea adelantó que respaldará la derogación de la ley que creó el Colegio de Artistas. Dijo, tiene los días contados. Pura coincidencia. Jessica Milagros Tubi Rivas postuló como primera vicepresidenta en la plancha de César Acuña. Ahora el gobierno de Keiko Fujimori la ha nombrado directora ejecutiva del programa de empleo temporal del Ministerio de Trabajo. María Magdalena Seminario Marón, por años asistenta personal de suma confianza de Dionisio Romero, incluso fue gerenta general de la Fundación Romero. Es ahora la flamante ministra de la Mujer y Poblaciones Vulnerables. Seguimos creciendo, llegamos a Trujillo por Radio Nova, a Huancavelica por Radio Azogue, a Tarma por Radio Fiesta Mix, a Islay Arequipa por Radio Escarabajo, a Carhuaz Ancas por Radio Jaiba. 3.
5: 9 minutos.
4: A todo el país, además de canales de televisión, cable e internet. Noticias nacionales. El fenómeno El Niño pone en jaque la historia del Perú. Más de 8.000 yacimientos arqueológicos no tienen resguardo adecuados ante las fuertes lluvias. Según la arqueóloga de la Pontificia Universidad Católica, Ana Cecilia Mauricio, el Ministerio de Cultura no tiene la capacidad operativa ni el presupuesto suficiente para proteger más del 70% del patrimonio arqueológico nacional. Alerta, según el INEI, en lo que va del año, Cajamarca registró la mayor caída de su mercado laboral con 4,9% y además tuvo la tasa de desempleo más alta del país. 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Notas del exterior, hoy Día Internacional de la Asistencia Humanitaria, Día Internacional de la Fotografía, en Afganistán, Día de la Independencia, Rusia en crisis, con un déficit presupuestario de 6,46 billones de rublos, por lo que las grandes empresas trasladan sus fondos al extranjero por temor a ser confiscados para la guerra. La historia de la fecha, que ocurrió un 19 de agosto, 1991, se produce un intento de golpe de Estado en la Unión Soviética. Un grupo de miembros del propio gobierno depusieron brevemente al presidente Mijaíl Gorbachev e intentaron tomar el control del país. Año 2003, un atentado con bomba afecta a la sede de la ONU en Bagdad, provocando la muerte de 22 personas. La frase de hoy: nunca olvides de dónde vienes, tus raíces son la fuerza que te impulsa y la historia que llevas en el corazón. Síguenos, comenta, recuerda que lo útil se debe compartir. Soy Hugo Almanza, en Umbral Perú. Vive la noticia.
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1: 3 en Radio Escarabajo. 57 minutos.

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1: y un minuto
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3: 5 minutos.
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Hola, hola, bienvenidos a esta cita inolvidable. Hoy disfrutaremos de la mejor música de los 70, 80 y mucho más. 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

Hola, hola, un gusto enorme nuevamente reencontrarnos hoy en Música en Acción. Yo soy Jaime Velázquez junto con Jerry Ticón en la sala de sonidos para evocar, para traer las canciones que fueron todo un éxito en la década de los 80, 70, 60, 90, todas estas décadas maravillosas donde extraemos estas lindas canciones para ustedes en Música en Acción con todo el poder de la música. En este gran inicio ahí estaba Steve Powell con O'Shaughnessy. Continuamos porque aquí está Spam.

para el día de hoy hemos traído para evocar a Spandau Ballet con Trull, y también estaba Starship con otro de los gigantes de la música aquí en Música en Acción, en Radio Escarabajo, acompañando en tu verano, disfrutando ya de estas hermosas melodías, como esta que viene con Frankie Valli.

0: 4, 25 minutos.
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evocar estas canciones, traerlas del pasado para volverlas a escuchar en estas ediciones de Música en Acción, es un gustazo enorme. Como esta que venía con Steve Wonder, solamente para, llamé para decirte que te quiero, o esta que venía de una grandiosa película gris con Frankie Valli. Hits musicales que seguramente has vivido o de repente también recién las estás conociendo, como esta que viene con Gazebo, I Like Chopin.

¿Y qué tal? ¿Qué tal están pasando esta tarde donde Música en Acción le pone estas bellas canciones, como también aquellas que son moviditas para disfrutar de este momento inolvidable con los grandes de la música en Música en Acción y en Radio Escarabajo?

0: Y en esta parte del programa vamos a enviar un saludo cordialísimo a toda la gente que de una u otra manera se comunica con nosotros mediante el WhatsApp y nos pidieron estas canciones, una gran parte que hoy estamos complaciendo a todos.
1: 4:49 minutos.
0: A ustedes, su gusto, su preferencia, ustedes siempre a veces lo ponen. Y aquí estaba Roxette, como también Rocky Burnett, que disfrutábamos de su música. Esto de los 80.

estos momentos, justo cuando el sol ya está a punto de culminar su misión en el mundo y empieza la noche, es donde comenzamos también a decirnos gracias por estar junto con nosotros. Volveremos en otra edición, siempre con música en acción. Jenny Ticón en la sala de sonidos, Jaime Velázquez aquí en micrófonos, agradecemos la sintonía. Hemos disfrutado estas lindas canciones y traeremos muchas más en los siguientes días. Aquí está Paul Young y Olivia Newton-John cerrando con broche de oro esta edición. Gracias y hasta la próxima.

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4: Es la máquina del tiempo. 5 minutos.

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0: 5:37. Este es el artista invitado.
1: Hoy nuestro invitado es A-ha. A-ha es una de las bandas de pop más exitosas de los años 80. Se formó en 1982 en Oslo y está integrada por Morten Harket, voz, Magne Furuholmen, teclados, y Paul Bakhtar Sevoy, guitarra y compositor. El grupo alcanzó la fama mundial en 1985 con el lanzamiento de Tómame, cuyo innovador videoclip, que combinó animación con imágenes reales, se convirtió en uno de los más icónicos de la historia de la televisión musical y ayudó a impulsar el éxito internacional de la banda. A lo largo de su trayectoria, A-ha ha vendido más de 100 millones de discos y sencillos en todo el mundo, convirtiéndose en la banda noruega de mayor éxito internacional. Su estilo combina pop, rock y música electrónica, con melodías memorables y la característica voz de Morten Harket. Aunque anunció su separación en 2010, el grupo regresó pocos años después y continúa realizando giras y publicando nuevo material. Gracias a su legado musical y a la vigencia de sus canciones, A-ha sigue siendo una de las bandas más representativas de la década de los 80 y es una referencia del synth pop a nivel mundial. Escuchas las canciones Tómame y Quizás, Quizás.

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1: Cinco, 45 minutos.

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Llegamos al final de este viaje en la máquina del tiempo. Gracias por acompañarnos y revivir juntos los mejores éxitos de los 80s y 90s en esta temporada de otoño. Soy Cherry Fernando y te espero en la próxima edición, siempre por Radio Escarabajo 106.9 FM para todo el Valle de Tambo y nuestros oyentes en línea las 24 horas. Sigue en sintonía y que la buena música nunca deje de sonar. Cuídense, amigos.

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1: A continuación, en Radio Escarabajo, un momento de oración con el Ángelus.

0: El ángel del Señor anunció a María, y ella concibió por obra y gracia del Espíritu Santo.
1: 6.
0: Dios te salve,
1: y un
0: María,
1: minuto.
0: Llena eres de gracia, el Señor es contigo. Bendita tú eres entre todas las mujeres, y bendito es el fruto de tu vientre, Jesús. Santa María, Madre de Dios, ruega por nosotros, pecadores, ahora y en la hora de nuestra muerte. Amén. He aquí la esclava del Señor, hágase en mí según tu palabra. Dios te salve María, llena eres de gracia, el Señor es contigo. Bendita tú eres entre todas las mujeres, y bendito es el fruto de tu vientre, Jesús. Santa María, Madre de Dios, ruega por nosotros, pecadores, ahora y en la hora de nuestra muerte. Amén. Y el Verbo de Dios se hizo carne, y habitó entre nosotros. Dios te salve María, llena eres de gracia, el Señor es contigo. Bendita tú eres entre todas las mujeres, y bendito es el fruto de tu vientre, Jesús. Santa María, Madre de Dios, ruega por nosotros, pecadores, ahora y en la hora de nuestra muerte. Amén. Ruega por nosotros, Santa Madre de Dios, para que seamos dignos de alcanzar las promesas y gracias de nuestro Señor Jesucristo. Amén. Oremos. Infunde, Señor, tu gracia en nuestros corazones, te lo suplicamos, a fin de que, conociendo por el anuncio del ángel la encarnación de Jesucristo tu Hijo, por los méritos de su pasión y muerte en la cruz, lleguemos a la gloria de la resurrección. Por el mismo Cristo nuestro Señor. Amén. Gloria al Padre, y al Hijo, y al Espíritu Santo, como era en el principio, ahora y siempre, por los siglos de los siglos. Amén. Gloria al Padre, y al Hijo, y al Espíritu Santo, como era en el principio, ahora y siempre, por los siglos de los siglos. Amén. Gloria al Padre, y al Hijo, y al Espíritu Santo, como era en el principio, ahora y siempre, por los siglos de los siglos. Amén.
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0: Hola, ¿cómo están, amable audiencia? Nos alegra mucho que nos escuchen. Con ustedes, Jens y la discoteca inolvidable del recuerdo. Bienvenidos a un nuevo espacio donde las canciones que amas te acompañan una vez más. En tu programa, Melodías del Amor. Canciones que hablan de amor y tocan al corazón.
1: 6:05.
0: James Arce Espinosa, en la dirección y conducción del programa. Junto a Lidia Laura, en la coanimación, compaginación musical y control de sonido. ¿Qué tal, amigos? Es un verdadero placer saludarlos y compartir tus melodías inolvidables en la hora del recuerdo. Tú y yo siempre juntos, disfrutando de la dulce sensación de la música y lo gratificante de tu compañía.

0: ¿Nos escuchas? Nos...
1: 6:09 minutos.
0: Una nueva cita musical con lo mejor de las canciones de aquellos días inolvidables. Aquellas canciones que hablan de amor y le cantan a tu corazón. En la hora del recuerdo, tú y yo siempre juntos, de corazón a corazón. Dicen que cada canción guarda un instante, un aroma, una caricia que en el tiempo no logra borrar. Aquí en Melodías del Amor seguimos compartiendo contigo esos latidos que regresan con cada melodía. Gracias por permitirnos acompañarte. Gracias por dejarnos ser parte de tus recuerdos.

0: Adiós, niñita.
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0: Cuando una melodía logra resonar en nuestro interior, es como si encontráramos una parte de nosotros en ella. Este tema, cargado de poesía y vida, llega para recordarnos que siempre hay algo especial en el arte de escuchar.
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2: Seis, 21 minutos.

0: 6, 25 minutos.
1: ¿Y qué tal? ¿Cómo estás? ¿Cómo te sientes? ¿Feliz? Tú y yo siempre juntos, de corazón a corazón. ¿Nos escuchas? Nos alegra.

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1: 6 9 5 33 minutos 9 2 3 3 1.
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Sabes, cada canción trae consigo una historia, tal vez un momento vivido, un recuerdo especial o simplemente la emoción de escuchar una melodía que nunca se olvida. Así seguimos en Melodías del Amor, las canciones que hablan de amor y le cantan a tu corazón, siempre con la dulce sensación de la música y lo gratificante de tu compañía.

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Con mucho cariño extendemos nuestro saludo a toda la provincia de Islay, desde la hermosa Mollendo hasta Mejía, Cocachacra, Punta de Bombón, Deán Valdivia e Islay Matarani, a cada uno de sus anexos y comunidades. Gracias por abrirnos las puertas de sus hogares y permitir que la música los acompañe en cada momento.

0: 6:53.
1: Gracias por permanecer en esta cita con la nostalgia, donde la música sigue siendo el lenguaje más honesto de los sentimientos. 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

0: Querida audiencia, ha sido un verdadero honor haberlos acompañado en esta cita cargada de memoria.
1: 6 y emoción. 57 minutos.
0: En James y la discoteca inolvidable del recuerdo. Tú y yo siempre juntos, disfrutando de la dulce sensación de la música y lo gratificante de tu compañía. Nos hemos complacido en presentar Melodías del Amor. Canciones que hablan de amor y llegan al corazón. James Arce Espinosa, en la dirección y conducción del programa, junto a Lidia Laura, en la coanimación, compaginación musical y control de sonido. Agradecemos profundamente su amable sintonía. Nos alegra mucho que nos escuchen. Amigos, será hasta nuestra próxima emisión con las melodías de tu preferencia. Hasta pronto.
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6: Siete y un minuto.